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0: Oigan, este sillón Reposet va a estar increíble y papá lo va a disfrutar a lo grande. Prepárate, muy atentos. Vamos a la pausa, ya volvemos. En Cristal, son las 6:30.
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0: ahora, 641.
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0: Es la simplemente arrolladora. Es el final de nuestra historia.
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0: Oiga, no nos tardamos nada. Vamos a la pausa. Ya volvemos. Ya son las 6:45.
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0: 6:49.
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0: Acá está el Recodo y Carlos Rivera. Se llama Maldito Miedo.

0: 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Son las 6:52.
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0: Es el duelo con la piel tiene.

0: Ya son las 6:55.
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0: Ella es Diana Banoni.

0: Oigan, gracias infinitas. Cuídense mucho. Yo soy Brian Núñez. Mañana para llegar juntos al jueves, al famoso viernes chiquito. Por acá nos escuchamos para disfrutarnos juntos en vivo. Cuídense mucho, por favor. Y recuerda que la vida se disfruta mejor si haces lo que amas. ¡Adiós! Este es tu espacio, la 6:58.
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Hola, ¿cómo estás? Qué gusto saludarte. Bienvenidos a la Hora Romántica de Cristal, solo para enamorados. Estamos juntos en el 104.9, soy Yas Quebec y vamos a iniciar con Gloria Trevi. No estás sola.

Damaris Guerra e Isamar en Solo para Enamorados, Sublime Gracia. Las 7 de la noche con 4 minutos, el corazón se acomoda para sentir.

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1: Buenas noches, 7:25.
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0: Buenas noches en Solo para Enamorados, música que va directo al corazón, al alma, a tu ser entero. Es Matiz y Leonel García, hipotéticamente.
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0: Buenas noches, 7:36.

0: La quinta estación. Me muero.
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0: Las 7 de la noche con 39 minutos.

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Y nosotros estamos contigo donde quiera que estés. Mon Laferte, amor completo.

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5: Hola, ¿cómo está? Les saluda Alejandra Cruz y esta es la información que tiene que conocer. En el marco de la Estrategia Nacional de Seguridad Pública, el Mando Unificado Oriente, que opera en 15 municipios de la región, logró una disminución del 35% en los homicidios dolosos. Asimismo, del 4 al 10 de junio, esta coordinación evitó el pago de más de 9 millones de pesos por extorsión. La gobernadora encabezó la entrega de alcancías Teletón al Gabinete Legal y Ampliado, poderes del Estado y organismos autónomos de la entidad, esto a través de las cuales el sector público mexiquense se suma a la colecta de Fundación Teletón en apoyo a personas con discapacidad. Del 22 al 28 de septiembre, las dependencias entregarán al DIF, Estado de México, lo colectado en las 613 alcancías, recursos que serán utilizados para contribuir a la ampliación de la atención de personas con discapacidad. La Secretaría de Salud realizará jornadas gratuitas de vasectomía sin bisturí para hombres de los municipios de Tejupilco, Cuautitlán, Ixtlahuaca y Naucalpan. La campaña será el 17 y el 19 de junio como parte del programa de planificación familiar impulsado por la gobernadora, con el objetivo de ampliar los servicios de salud reproductiva y fomentar una mayor participación masculina en decisiones sobre salud sexual.
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5: 848.
11: De México para el mundo. Los Ángeles Azules. Y Belinda

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5: 3124.
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0: 9:47.

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2: Hoy, Revista del Consumidor Radio. Polvo, lluvia, tráfico. Nuestro coche aguanta de todo, pero mantenerlo limpio no tiene por qué ser un lujo. Hoy te enseñamos cómo preparar un shampoo para lavar el auto. Anota la receta y dale a tu auto el brillo que se merece.
3: Y en otros temas, la fiebre mundialista está aquí. Pero ojo, haz que ruede el balón y no tus gastos.
2: Si quieres saber cómo evitar que la pasión mundialista te deje fuera del juego, quédate en la Revista del Consumidor Radio.
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2: En la actualidad, crear nuestras propias tecnologías domésticas es la opción ideal para elaborar productos básicos con ingredientes de calidad y muy accesibles.
3: Lo mejor, no tenemos que buscar por horas lo que necesitamos, ya que lo encontramos en tiendas de materias primas y droguerías. Por eso vamos a preparar nuestro propio shampoo para lavar el auto. ¡Manos a la obra!
2: Recuerda que cada receta está aprobada por el Laboratorio Nacional de Protección al Consumidor. Los ingredientes que vamos a utilizar para hacer 750 mililitros son una taza de agua purificada, una pizca de colorante vegetal azul, una cucharada sopera de cera de carnaúba, dos tazas de lauril éter sulfato de sodio y cuatro cucharadas soperas de polisorbato 20.
3: También vamos a necesitar los siguientes utensilios: una taza medidora, una cacerola con capacidad de 2.5 litros, un embudo, una cuchara sopera y una botella de plástico de 750 mililitros con tapa. Su preparación nos va a tomar nada más y nada menos que 25 minutos. Sin duda, una gran ventaja.
2: Para poder elaborar nuestro champú para auto, comenzamos vertiendo el agua en la cacerola y la calentamos. Una vez caliente, agregamos polisorbato 20 y revolvemos. Cuando el agua esté a punto de hervir, agregamos una cucharada sopera de cera de carnaúba. Agitamos hasta que se incorpore por completo y dejamos hervir durante 3 minutos. Retiramos del fuego, agregamos el lauril éter sulfato de sodio y removemos suavemente. Después incorporamos el colorante y mezclamos hasta que el color sea uniforme.
3: Por último, con ayuda del embudo, envasamos nuestra mezcla en la botella de plástico y colocamos una etiqueta con el nombre del producto, la fecha de elaboración y de caducidad. En este caso, considera que su tiempo de caducidad es de 6 meses. Finalmente, pero no menos importante, hay que guardarlo en un lugar fresco y seco, fuera del alcance de niñas y niños. ¡Y listo! Tenemos nuestro propio shampoo para auto. Para usarlo, toma en cuenta que para 10 litros de agua se deben disolver aproximadamente 15 mililitros de shampoo. Al final del día, apostar por las tecnologías domésticas no es solo una forma de ahorrar, es tomar el control de lo que consumimos.
2: Si quieres aprender a preparar otras tecnologías como crema de cacahuate, gel para el cabello o jabón líquido corporal, puedes visitar nuestro canal de YouTube, Profeco TV.
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2: La fiebre por la Copa Mundial de Fútbol 2026 ya está aquí y con ella la emoción llega a su punto máximo. Seas aficionado o no, el ambiente festivo invita a participar en celebraciones que, sin planificación, pueden desbordar tu presupuesto.
3: Entre las suscripciones para ver los partidos, la playera oficial o las salidas con amigas y amigos, los gastos se pueden elevar. Por eso, consumir de manera inteligente te permitirá disfrutar la intensidad del torneo sin poner en riesgo tu estabilidad económica.
2: No se trata de no gastar, sino de hacerlo con conciencia. Si vas a comprar productos alusivos con responsabilidad, evita hacer gastos con cargo a tu tarjeta de crédito. Además, para que tus finanzas no reciban una tarjeta roja, considera las siguientes reglas del juego.
3: Establece un presupuesto y define cuánto gastar en artículos y celebraciones sin descuidar tus gastos fijos. Compara precios antes de comprar y elige siempre establecimientos formales.
2: Guarda tus comprobantes, ya que son tu única defensa para cambios, devoluciones o aclaraciones. No olvides que la propina es opcional, ya que es una gratificación voluntaria por el servicio, no un cargo obligatorio.
3: Reflexiona antes de gastar y pregúntate si realmente necesitas el producto o si el lugar donde verás el partido justifica el gasto. Disfruta sin la camiseta oficial. Puedes vivir la emoción del fútbol sin necesidad de gastar de más.
2: Y hablando de camisetas, puedes consultar los costos de los productos oficiales en diferentes establecimientos en el programa ¿Quién es quién en los precios? Pero el precio no es lo único que debes vigilar. En plena fiebre mundialista, las imitaciones y los productos de baja calidad están a la orden del día. Por eso, si vas a comprar algún producto, revisa la calidad de los materiales. Examina las costuras, acabados y resistencia para detectar productos de baja calidad.
3: También verifica el empaque, ya que los artículos originales tienen sellos, hologramas y etiquetas de licenciamiento oficial de las marcas deportivas. Fíjate bien en la nitidez, la calidad de impresión y ortografía de las etiquetas. Las imitaciones suelen tener errores o empaques deficientes.
2: Recuerda comprar en tiendas o distribuidores oficiales. Es la forma más segura de garantizar la autenticidad del producto y hacer valer tu garantía. No te confíes. Aunque la compra sea digital, no debes de bajar la guardia.
3: Para evitar fraudes en tus compras en línea, toma en cuenta las siguientes recomendaciones. Compra en sitios seguros y verifica que la dirección comience con https://. Tenga certificado de seguridad vigente y ofrezca métodos de pago confiables.
2: Comprueba la identidad del proveedor. Asegúrate que el comercio tenga domicilio físico, teléfono, correo electrónico u otros medios de contacto. Consulta la reputación de la tienda y busca opiniones o referencias de otros compradores antes de pagar.
3: Lee los términos y condiciones. Hazlo para evitar sorpresas y conocer las políticas de envío, cambios y devoluciones. Analiza la descripción del producto y revisa materiales, talla, colores y dimensiones. Compara las imágenes con el original y verifica que el número de modelo coincida. Desconfía de las gangas, ya que si el precio está muy por debajo del valor de mercado, es una señal de alerta.
2: Para compras en línea más seguras, consulta el monitoreo de tiendas virtuales ingresando a www.profeco.gob.mx/tiendas-virtuales. Ahí te decimos si el comercio es transparente con sus medios de contacto físicos, métodos de envío, precios claros en moneda nacional y políticas de cancelación.
3: Ya para cerrar, recuerda que la Ley Federal de Protección al Consumidor, en su artículo 12, establece que el proveedor tiene la obligación de entregar factura, recibo o ticket de compra. ¡No te vayas sin él! ¡Es tu respaldo! Recuerda que no necesitas gastar en exceso para disfrutar del mundial. Vive la emoción del fútbol con un consumo responsable.
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0: 10:58.

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2: Estate, Señor, conmigo, siempre, sin jamás partirte.

Y cuando decidas irte, llévame, Señor, contigo. Porque el pensar que te irás me causa un terrible miedo. De si yo sin ti me quedo, de si tú sin mí te vas. Llévame en tu compañía donde tú vayas, Jesús. Porque bien sé que eres tú la vida del alma mía. Si tú vida no me das, yo sé que vivir no puedo. Ni si yo sin ti me quedo, ni si tú sin mí te vas. Por eso más que a la muerte temo, Señor, tu partida. Y quiero perder la vida mil veces más antes que perderte. Pues la inmortal que tú das, sé que alcanzarla no puedo.

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1: 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Ya son las 12:30.

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3: Ya a las 12:41.

0: regresamos para disfrutar de más información futbolística. Yo soy Uriel Soto y te platico acerca de la carrera de estos dos grandes astros que estamos conversando, de Cristiano Ronaldo y de Lionel Messi. ¿Qué creen? Que Cristiano Ronaldo tiene 261 asistencias y la diferencia es que Lionel Messi tiene 414 asistencias en toda su carrera. Cristiano Ronaldo tiene 0 títulos de la fiesta más grande del fútbol, híjole. Y Lionel Messi pues tiene solamente un título de esta gran competencia, pero que, oigan, sí, la verdad marca una gran diferencia en las dos carreras de estos dos señores. Cristiano Ronaldo tiene 143 goles marcados con su selección portuguesa, a diferencia de Lionel Messi que tiene 117 goles con la selección de Argentina. 973 goles son los que tiene Cristiano Ronaldo y 911 son los que tiene el señor Lionel Messi. Sin lugar a dudas, ambos jugadores tienen números bastante similares. Evidentemente, unos números no van a decir ni tampoco van a diferir entre quién es mejor que quién. Evidentemente, lo único que tenemos que hacer es disfrutar del fútbol de estos dos grandes astros y pues de todas las emociones que estoy seguro que nos van a seguir brindando en esta máxima fiesta del fútbol. Quédate con nosotros, vamos al corte comercial y enseguida regresamos.
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0: Buenos días, ya la 1:21.
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0: Estamos de regreso a través de la cadena Radio Cristal. Oigan, y yo les hago una pregunta. ¿Te ha pasado que entras a la cocina y de repente dices, ay, ¿a qué venía? ¿A qué venía? Bueno, o estás leyendo un libro y lees la página muchas veces y dices, ay, esto como que ya lo había leído. Pues eso se llama niebla cerebral y es una de las consecuencias psicológicas más comunes del estrés crónico. Cuando estamos saturados, el cerebro prioriza la supervivencia, no la memoria ni la lógica. Nos volvemos más irritables, la ansiedad se dispara y a la larga podemos caer en este agotamiento extremo. El estrés público no te hace más productivo, te está apagando el motor. Así que cuéntanos a través de las redes sociales qué es lo que más te estresa hoy en día y poco a poquito aquí los voy a ir leyendo. No le cambies.
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12: Buenos días a todos, ya la 1:48.

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0: Y estamos platicando de esas personas que llegan a los 50. Dejan de hacer ciertas cosas según estos estudios, según los expertos. La pesada necesidad de complacer a todo el mundo todo el tiempo. Cuando llegas a los 50, te das cuenta de que has pasado media vida diciendo sí a todo, haciendo favores a todo mundo. Al cumplir los 50, te cae el 20 de que tu tiempo vale oro y empiezas a decir no puedo. Dices no puedo, dices no, sin que te tiemble la voz y sin que sientas ese remordimiento. Es un alivio tremendo cuando dejas de ser el salvavidas de todos. Eso es lo que dicen los expertos. ¿Tú cómo te sientes? ¿Tú qué opinas?
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0: locales se la pasan vendiendo muchos productos carísimos, tratamientos raros para esconder los años, como si madurar fuera un pecado. Los hombres y las mujeres cuando llegan a cierta edad, en este caso el estudio dice que a los 50, las mujeres y los hombres con ganas de vivir ven las arrugas de los ojos como las marcas de todas las risas compartidas, las canas las ven como hilos de plata bien ganados, la experiencia. Renunciar a esa corretiza loca contra el reloj te quita un peso de encima. Los estudios el día de hoy dicen que llegando a los 50 se dejan de hacer ciertas cosas.
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0: Hoy platicando de cuando se llega a cumplir 50 años, se dejan de hacer ciertas cosas como el apego a las relaciones interpersonales falsas o de conveniencia. Todos de repente tenemos amigos, amigas de la escuela, del antiguo trabajo, que solo te buscan para platicar, para chismear, para presumir sus lujos, pero de repente desaparecen cuando están en los momentos malos o en las malas. A los 50 ya no estás para aguantar caras largas, dicen que ya no estás a los 50, ya no estamos en una edad de aguantarle ni de rogarle a nadie, ¿no? Te quedas con dos, tres amigos, con dos, tres amigas, los que están siempre en las buenas, en las malas y en las peores. Bueno, pues el estudio el día de hoy platica de todo esto. ¿Qué te parece? Soy Chava, te mando un abrazo.
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1: Tres, cuatro.
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1: Tres veintidós.

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1: 3:25.
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7: Hola, ¿cómo estás? Qué gusto saludarte, mi guapurita. Muy buenos días, bienvenidos a Buenos Días, Cristal. Estamos encantados de poder saludarte en esta linda mañana. Oigan, pues vamos a felicitar primero que nada a todos aquellos que el día de hoy están cumpliendo años, celebrando algo especial, algo importante, que la pasen excelente. Nosotros estamos a tus órdenes para poder saludarte y felicitarte. Hoy habrá quien salga temprano en las oficinas. De hecho, ya a través de un comunicado, el gobierno federal otorga home office a los burócratas y ha suspendido actividades escolares por 3 días, esto pues por el fútbol. Entonces ya desde hoy muchos chavos no van a la escuela, mucha gente trabajará en home office jueves y viernes, y pues así. Ok, esta medida aplica en la Ciudad de México y en Guadalajara, pero ya sabe, algunos estados y algunos lugares pues también la van a aplicar el día de hoy.

Continuamos acompañándote donde quiera que estés. Fíjate que diversos aficionados realizaron el día de ayer una peregrinación a la Catedral Metropolitana en el centro de la Ciudad de México para rezarle al Niño Jesús vestido con el ropón de la selección mexicana, pidiéndole una victoria en este partido contra Corea. Esta tradición que se remonta además a 1970, cuando México fue sede del torneo por primera vez y que pues se tenía esta bella costumbre de ir a rezarle con el Niñito Jesús vestido con su uniforme y que nos traía suerte. Pues hay que hacer lo que tengamos que hacer, mi Rafa, pero que la selección hoy golee a los coreanos.

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1: ¡Hey, despierta! 5:10.

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8: Noticias importantes y buenas noticias. Además, resulta que dos jóvenes mexicanos crearon sus propios robots y van rumbo a una competencia internacional, cosa que nos encanta y nos da muchísimo gusto. Mientras todo mundo anda hablando de fútbol, pues estos chavos mexicanos deciden construir estos robots. Alan Paz Jasso y Carlos Torres desarrollan sus propios robots, esto es en Tamaulipas, y ahora van a representar a México en la RoboCup 2026, que se celebra, ¿dónde cree? En Corea del Sur. Así que con estos proyectos, sus robots se llaman Chabot y Barba y buscan demostrar el talento que existe en nuestro país e inspirar a más jóvenes a acercarse a la ciencia, a la tecnología y obviamente a la robótica. Mucha suerte para estos chavos y ya estaremos platicándote cómo les fue.

0: Saludos a Rodolfo Hernández. Hoy está cumpliendo años y este mensaje es para él.
1: Qué linda está la mañana en que vengo a saludarte.
2: Hola Jess, buenos días. Hoy me puedes felicitar a mi tío Rodolfo Hernández Rodríguez, que hoy es su cumpleaños, con una canción de la Sonora Santanera de parte de su sobrina Adriana Hernández. Que no quiero mucho, que Dios me lo bendiga siempre, por favor. Gracias.
0: Algo de la Sonora Santanera, mi Rafita. Adelante, maestro.

0: Buenos días, hoy te deseamos una mañana extraordinaria, donde quiera que estés, en el 104.9, Tenancingo.
1: 525.

0: La señora Lupita felicita a su hijo Ángel esta mañana. Buenos días.
1: Linda está la mañana en que vengo a saludarte.
2: Hola, ternurita, muy buenos días. Que tengas un excelente día maravilloso, lleno de paz, amor, prosperidad. ¿Me podrías complacer con unas mañanitas para mi hijo Ángel, ya que hoy es su cumpleaños? Está cumpliendo 27 años y sabe que lo queremos mucho. Gracias, ternurita, que Dios te bendiga.

0: para toda la gente que ya anda en el campo, bien activos a esta hora de la mañana. Por aquí ya andan ordeñando las vaquitas, sacando leche, haciendo quesos y de todo.
1: Hola, Jazz, muy buenos días. ¿Me podría mandar un saludito? Aquí andamos ordeñando las vacas. De

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1: 537.
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2: Hola, ¿qué tal, mi querido Radio Escucha? Bienvenido a este su programa Centro de Sanación Yoruba a cargo del maestro Leonardo. Un espacio dedicado a la orientación espiritual, la reflexión y la búsqueda de soluciones para quienes atraviesan momentos difíciles en su vida. Aquí encontrará consejos, apoyos espirituales y temas relacionados con la sanación, las energías, la prosperidad, el amor, la familia y el bienestar personal. Siente que la mala suerte le persigue en el amor, el trabajo o los negocios, tiene problemas en su hogar, en su siembra o cosecha, en sus flores, o tiene usted mala suerte con sus animales, en este programa abordamos temas de crecimiento espiritual, fe, esperanza y fortalecimiento personal para ayudarle a encontrar un mejor camino. Acompáñenos en este día y comparta con nosotros sus inquietudes, sus problemas, sus enfermedades, sus dificultades. Que la paz, la sabiduría y la bendición lleguen a cada uno de ustedes, mi querido Radio Escucha, en su vida y la de su familia. 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En todo el mundo siempre ha existido el bien y el mal, por eso debemos de estar preparados y protegidos con la fuerza suficiente, teniendo como base algo que nos proteja y nos resguarde contra todo mal. La medalla de San Benito es la solución a todo su problema económico, malas suertes y enfermedades extrañas o desconocidas. El más poderoso protector que conserva los secretos de la riqueza y la fortuna. 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Gracias a sus cualidades magnéticas y mágicas, la medalla de San Benito, popularizada en todo el mundo hace más de 300 años, es célebre por su eficacia extraordinaria en el combate contra el demonio y sus manifestaciones, en defensa contra enfermedades especialmente contagiosas. También le sirve a usted contra la picadura de serpiente y otros animales ponzoñosos. Sirve como protección de sus animales, vehículos, y también le sirve para llegar con bien en los viajes que desea realizar. ¿Ya está usted cansado de trabajar sol a sol, de que su dinero se vaya a un pozo sin fondo? ¿Desea usted independizar jubilarse, pero no tiene capital, quiere seguridad económica para usted y su familia, salir de esa deuda que lo ahogan y no lo dejan dormir. Esta milagrosa medalla de San Benito puede ser la respuesta que usted ha estado esperando, porque le dará la suerte para conseguir todo lo que usted desea en la vida. Escuche bien, para conseguir todo lo que usted desea en la vida. La medalla de San Benito es mágica, claro que sí lo es mágica, es milagrosa. Esta medalla es considerada como un símbolo mayor de abundancia, protección, paz y felicidad. Un objeto mágico revelador de la existencia de los poderes beneficio con potencia celestiales que ayudan al ser humano ante toda clase de problema. 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Preste usted mucha atención porque de inmediato le vamos a dar lectura a unas cartas que posa en nuestras mesas de estudio. Dice así esta carta: Maestro Leonardo, reciba usted un cordial saludo. Le escribo porque en mi familia estamos pasando por una situación difícil que nos tiene lleno de preocupación y tristeza. En los últimos años han fallecido varios familiares por enfermedades que los médicos no logran identificar claramente o que avanzaron de manera muy rápida. Primero fue un tío, después una prima y recientemente un hermano. Todo comenzaron con síntomas extraños, perdieron fuerza y a pesar de buscar ayuda, su vida terminaron de forma inesperada. Esta situación ha provocado mucho miedo entre los miembros de la familia. Vivimos con la preocupación constante de que algo similar pueda volver a ocurrir. Además, desde entonces hemos tenido problemas económicos, discusiones familiares y una sensación de angustia que no nos abandona. Por ese motivo le escribo para pedirle orientación. Quisiera saber qué consejo puede dar para encontrar tranquilidad, fortalecer nuestra fe y afrontar esta etapa tan dolorosa. Necesitamos recuperar la paz, la esperanza que poco a poco hemos ido perdiendo. Le agradezco por tomarse el tiempo de leer mi carta y por la ayuda que brinda a tanta persona a través de su programa. Que Dios le bendiga. Atentamente, una radioescucha fiel a su programa. Bien, mi querida radioescucha que me escribe con el seudónimo fiel a mi programa, es importante recordar que cuando varias personas de una familia presentan enfermedades graves, es importante investigar cuál es la causa de su desgracia. A través de la letra que me escribe en su carta, hemos realizado un estudio profundo y puedo darme cuenta bien de que ahí en tu casa hay una fuerza negativa que ha provocado todo ese sufrimiento, angustia y desgracia en tu familia, incluyendo los familiares que han fallecido ahí en la familia. Puedo darme cuenta, querida amiga que me escribe, que ahí en tu casa hay un difunto que hace mucho tiempo ha venido dándole señales a ustedes. Y producto a esas señales que han recibido ustedes y no han hecho caso por falta de conocimiento, es que han venido la pérdida ahí en la familia y la fuerza negativa que están atravesando en este momento. Aquí lo que yo te recomiendo, querida amiga, es que me traigas 7 cabezas de ajo, 7 listones negros y trágase 7 veladoras de colores diferentes. Trágame el nombre de toda su familia para yo hacer un proceso espiritual muy profundo y protegerlo a cada uno de ustedes. Y te voy a entregar la medalla de San Benito para que cada uno de tu familia traiga esa medalla hasta que podamos destruir y romper esa fuerza negativa de esos malos espíritus que están ahí en tu casa. Tráigame tierra de ahí para nosotros poder trabajar y decirte claramente por qué está ese muerto, ese difunto ahí, y qué es lo que lo quiere decir, y ustedes no han hecho caso. Gracias por tu carta y que Dios te bendiga, querida amiga que me escribe. 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La poderosa medalla de San Benito le funciona en todo y le sirve para todo. La medalla de San Benito funciona en la salud, nivela las energías, fuerza del cuerpo, evitando enfermedades conocidas o extrañas, brujería, insomnio, maleficio, protección de alcoholismo, drogadicción y muchas enfermedades más. Le funciona en el dinero, le conduce el éxito total en sus negocios, profesión, inversiones, herencia. La medalla de San Benito le protege de salamientos, enemigos ocultos, envidias, robos, odio y toda fuerza del mal. Lo protege de hechizos, embrujos, velaciones, rezo maligno y celos. La medalla de San Benito le funciona en el amor, le brinda felicidad, armonía, comprensión en su hogar, matrimonio, noviazgo, le atrae el ser amado y lo liga para siempre al ser que ama. Esta poderosa medalla de San Benito puede usted traerla consigo colgada en el cuello junto a las llaves del hogar. Los protege de cualquier mal y proporciona un ambiente lleno de armonía. Con la llave del automóvil lo protege y lo guía por el buen camino. Las llaves del negocio aleja envidias y bendecirá el lugar para que ahí reine la prosperidad y la suerte, que aumente su clientela. Si nuestros hijos llevan con ellos la medalla de San Benito, será guiado por el mejor camino, tanto en los estudios como en sus actividades diarias, evitando que caiga en tentaciones que solos le acarrean el mal, como son la drogadicción y el alcoholismo. Durante las 12 horas del día estamos expuestos a problemas en nuestras actividades diarias, mientras que en las 12 horas de la noche la fuerza del mal nos acecha. Por eso debemos estar alerta y no permitir que lo negativo nos impida alcanzar la felicidad, la suerte, el dinero, el trabajo, el amor y la salud. 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

0: Estate, Señor, conmigo, siempre sin jamás partirte. Y cuando decidas irte, llévame, Señor, contigo. Porque el pensar que te irás me causa un terrible miedo. De si yo sin ti me quedo, de si tú sin mí te vas. Llévame en tu compañía donde tú vayas, Jesús. Porque bien sé que eres tú la vida del alma mía. Si tú vida no me das, yo sé que vivir no puedo. Ni si yo sin ti me quedo, ni si tú sin mí te vas. Por eso más que a la muerte, temo, Señor, tu partida. Y quiero perder la vida mil veces más antes que perderte. Pues la inmortal que tú das, sé que alcanzarla no puedo. Cuando yo sin ti me quedo, cuando tú sin mí te vas. Amén. Hay un momento en la vida en que comprendemos que aquellas manos que nos sostenían al cruzar la calle también cargaban preocupaciones, sacrificios y sueños. Aquel hombre fuerte que parecía invencible muchas veces escondió sus lágrimas para regalarnos una sonrisa. Papá, gracias por estar cuando te necesitamos, por creer en nosotros incluso cuando nosotros no podíamos hacerlo. Hoy queremos abrazarte con recuerdos, canciones y gratitud, porque el amor de un padre se lleva en la sangre. Gracias, papá. 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
1: Comenzando actividad en esta mañana de jueves, bienvenidas, bienvenidos, 6:08. Se llama Zúmbale, aquí está la banda Recoditos.

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3: Este es de Espinoza Paz en esta mañana de jueves. Se llama Esta es pa' mi viejo. Excelente mañana, 6:14, Cristal FM.

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1: Bichu, y estos son los meros meros. ¿Será que eres del norte? En esta mañana a las 6:17 se llama Tu Ponte en Mi Lugar. Cristal FM 104.9. Soy Chava. Buenos días, bienvenidas, bienvenidos.

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14: Las 6:24 es el Internacional Carro Show, se llama Cara Bonita. A la gente de San José Villaguerrero en esta mañana saludando, deseando lo mejor. 6:25. 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

La diferencia es de Vicente Fernández y la banda El Recodo de Don Cruz, Lizárraga. Estamos juntos en esta mañana, deseando lo mejor, saludando a todos los que están allá en la Unión Americana, saludando a todos los que están allá en Estados Unidos, www.radiocristal.mx, saludando el día de hoy, echándole ganas. Día de plaza, día de mercado. Hoy a todos mis amigos comerciantes, ya andan listos, ya lista la venta. Estamos deseando, por supuesto, que sea una gran mañana, que les vaya muy bien, a vender mucho, a vender todo, a terminar pronto. En esta mañana, a ver, vamos a saludar, dice Chava, mándale mañanitas a don José Antonio Guadarrama, está cumpliendo años el día de hoy. Don Toño, saludos, muchas felicidades. Vamos a desearle lo mejor en este día tan especial. Vamos a ponerle mañanitas con todo gusto. Ok, pues muchas, muchas, muchas. Muchas felicidades, don Toño. Que se la pase muy bien de parte de toda su familia. Mañanitas que vamos a enviar hasta Tepalcatepec, Tenancingo. Don José Antonio Guadarrama, felicidades.

0: De parte de su esposa, doña Lucy, de parte de todos sus hijos, hoy que se la pase increíble, que sea una gran mañana de jueves. Déjese consentir, déjese apapachar hasta Tepalcatepec, Tenancingo. Muy bien. Las 6:32, a manejar con cuidado, a manejar con precaución. Me voy a la pausa.
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Las 6:35, la tribu sagrada, Cuisillos. Y los socios de ritmo en esta mañana se llama Vamos a Platicar. Tema excelente, Cristal FM.

0: 1-800-449-749, 1-800-140-7707 y el 1-800-140-7708. Para la familia Ayala, saludos a mi querido Lolo. Dice hasta Coatepec, Harinas, a toda la gente de Chiltepec, saludando con todo gusto en esta mañana, familia Estrada, para toda la gente de aquel lado, hasta Chiltepec, dice abrazo en esta mañana, saludando y deseando lo mejor, Cesarina Hernández, familia García, hasta Morelos. A toda la gente de Morelos, desde Guerrero, deseando que sea una gran mañana de jueves. Día de plaza, día de mercado, 6:50.
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0: La simplemente arrolladora y se llama ¿Dónde estabas tú? ¿A dónde andabas? Las 6:51.

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1: Es Vicente Fernández y se llama Un Millón de Primaveras. Excelente mañana, 6:57.

0: En este jueves, las 7 de la mañana con un minuto, 7 con 1, saludando y deseando lo mejor para la familia Fuentes, señora Petra. Dice, hola Chava, saludos. Felicitación para Maribel Flores Martínez, está cumpliendo años el día de hoy. Queremos saludarla y queremos felicitarla. Hoy, en este día tan especial, de parte de la familia Fuentes, señora Petra, pues aquí está con todo gusto. Para Maribel, que te la pases muy bien, que disfrutes de este día tan especial con toda tu familia. Dios te bendiga y bueno, pues a pasarla genial, a pasarla muy bien con todos los seres queridos. Tete Lara, dice, hola Chava, saludos para mi sobrina Carilú Lara Aguirre. Hoy cumple 14 años, muchas felicidades, Cari. Aquí en Tenancingo estamos deseando lo mejor de parte de tu papá Miguel Lara. Al buen Miguelón, ¿cómo andamos? De parte de Tete, de toda la familia Lara. Y hoy estamos deseando, por supuesto, que te la pases increíble. Dios te bendiga siempre. Sé feliz, pásala bonito. Échale ganas a la escuela. Y bueno, pues deseamos que te dejes consentir, que se deje apapachar. Hoy vamos a disfrutar de este día juntos con Cari, ¿ok? Las 7 con 1. Estamos juntos a través de Cristal FM 104.9. Voy a la pausa, no tardo.
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0: Desde la ciudad de los vientos, aquí está Montes de Durango y se llama Solo Dejé a mi padre. Las 7 con 2, familia Lara, saludando y deseando lo mejor y especialmente el día de hoy para Cari, para Carilú Lara Aguirre. Está cumpliendo años. Muchas felicidades.

0: es un tema que queda muy bien para esta mañana, 7:12, se llama Yo no vivo por vivir. A la familia Estrada en San Andrés Ocotlán, saludos, buena mañana de jueves.
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0: Es Juan Gabriel y esta buena voz de Natalia Lafourcade se llama Yo no vivo por vivir. 7:17. Pati Cruz, hola, buena mañana. Dice Chava, felicitación para mi hermano, el ingeniero Marcos Cruz Mendoza. El día de hoy está cumpliendo años. Mi querido Marcos, muchas, muchas, muchas, muchas felicidades. Que te la pases muy bien de parte de toda tu familia, de tu mami, la señora Isabel, de toda la familia Cruz, de tu hermana Pati. Dile que lo queremos mucho, que le deseamos lo mejor del mundo y que siga cosechando éxitos, que le siga echando ganas. Pues ahí está, ingeniero Marcos, un abrazo en esta mañana, síguela pasando muy bien. Muchas felicidades, te mandamos, ya sabes, lo mejor en este día tan especial. Mine Hernández dice, hola chavita, desde San Andrés Tepetitlán, Almoloya de Alquiciras, a toda mi gente de aquel lado. Dice, ya estamos atendiendo aquí el negocio con buena actitud, súper contenta, anda. Feliz y agradecida por un nuevo día. Ok. Saludos a Mine Hernández. ¿Negocio de qué? ¿Negocio de qué, Mine? Saludos con todo gusto, que te vaya muy bien, que te vaya excelente, bendecidas ventas, pues a toda la gente de aquel lado, hasta Almoloya de Alquiciras, hasta San Andrés de Petitlán, mi querido Joel, familia Ansaldo, dice Chava, mándale saludos a mi hermano Isaías, está haciendo pan, una melodía, estamos escuchando aquí en San Miguel Tecomatlán, pues para mi querido Isaías, ya anda desde tempranito todos los ingenieros aninólogos. Ya andan activos desde temprano, desde las 3 de la mañana. Ok, familia Ansaldo de parte de Joel hasta Tecomatlán, a toda la gente de aquel lado. Mi querido Omar Rosas, dice Chava, un saludo para mi hijo Edgar Omar Rosas Pérez de San Juan Xochaca, que hoy está cumpliendo 2 años. Muchas felicidades, mi querido Omar, 10 añotes, qué padre, dice, ya se va a la escuela a Tenango del Valle, de parte de su papá, de parte de sus hermanos, de parte de toda tu familia, mi querido Edgar Omar. Dios te bendiga siempre, échale ganas a la escuela, pórtate bonito y bueno, pues trata de ser un gran ser humano, ¿ok? Que te vaya increíble, ya se va a la escuela. Dice, hola Chava, saludos por favor para Paola. La familia Estrada Flores está cumpliendo el día de hoy 15 primaveras, 15 años. Bueno, pues muchas felicidades de parte, Pau, de tu mamá, de tu papá, de tus hermanas, que te están deseando lo mejor del mundo. Dile que la queremos mucho hasta San Mateo Copesco, la Baja Villaguerrero. Dile que la queremos y que la amamos. Bueno, pues saludando, Pau, disfruta mucho de este día tan especial con toda tu familia. Cuídate mucho y bueno, pues ya sabes que estamos deseando lo mejor del mundo, ¿ok? Pórtate bonito, te mandamos un abrazo, bendiciones. Las 7:20, nos vamos a la pausa en este jueves, Cristal FM.
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6: La 724.
5: Señor.

0: La 7 con 27, 7:27 para mí en el negocio, en la tienda. Ah, muy bien, desde las 7. Ya echándole ganas. Felices ventas, ¿eh? Te mandamos un abrazo, ánimo.
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0: Nos acostumbramos.

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2: Los huracanes del norte 729.

0: Los Huracanes del Norte, Michuy, los meros meros de la música norteña, se llama Tesoro Infinito. Las 7:33, para los que están allá en la Unión Americana, saludos en esta mañana, deseando lo mejor desde México. Para Jazz, un abrazo Jazz, feliz jueves, deseando lo mejor, ok. Y a todos los paisanos, a todos los que están a través de www.radiocristal.mx, ya se están reportando con nosotros, muy bien, bueno, pues saludando. Cesarín, profesor Margarito, hasta San José, Vista Hermosa, en esta mañana de jueves 18 de junio, ¿cuál es la prisa? Ya estamos en el día de plaza, día de mercado de este lado. El día de hoy toca taquito y tortita de obispo. Familia Lara, saludos allá al buen Pupis en esta mañana. Mi querido Juan Carlos Mendoza dice, hola chava, saludos. Bienvenidos al jueves, dice, mañanitas y felicitación para mi esposa Oliva Romero Landeros en Acatzingo, Tenancingo. Hoy está cumpliendo años. Oliva, pues te deseamos lo mejor del mundo. Muchas, muchas, muchas felicidades. Que te la pases muy bien. Mi querido Juan Carlos, hoy se va a organizar para prepararte un riquísimo desayuno, ¿eh? Hoy te va a consentir como lo que eres, la reina de la casa. Dile que se la pase muy bien en compañía de toda su familia, en compañía de sus hijos, que son mis hijos. Dios la bendiga siempre. Dile que la queremos mucho y que la amamos. Ok. Oliva, pues de parte de tu esposo que te ama con todo su corazón, de parte de tus bendiciones, de toda la familia, pásala increíble. Muchas felicidades. Las 7:34.
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2: La cumbia es de Los Ángeles Azules, Belinda, Bélica, Beli Bélica, se llama por ella.
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2: La 737. Para el...

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Al trabajo, a la telesecundaria allá en Ayotusco, mi querido brother, familia Baena. Un abrazo, ya estamos listos para comenzar actividades. Luis, saludos al profesor Luis. Para el pequeño Simón, ¿a dónde anda? ¿Ya también listo? Ok, que les vaya excelente. Deseando lo mejor, 7:54. Si quieres.

0: Aunque te duela, se llama desde la tribu sagrada, la banda Cuisillos, desde Cuisillos, Jalisco. Ya estamos listos en esta mañana de jueves, día de plaza, día de mercado, a echarle ganas a arriba mundo. Bendiciones mundo, las 7:58, 7:58. A ver, servicio social. Mi querido Jesús Antonio extravió una cartera. Esto fue el día de antier, como a las 9 de la noche, por ahí en esa zona de El Rastro, en Tenancingo. Una cartera negra con documentos a nombre de Jesús Antonio Villegas Nava. Lleva documentos que solo a mi querido Toño le sirve. Vamos a echarle la mano, habrá gratificación para quien encuentre esta cartera. Pueden comunicarse con nosotros a el 714-140-7707 o al 140-7708. Aquí en los números telefónicos de cabina, si es que tienen alguna información, ¿ok? Bueno, pues una cartera negra con documentos a nombre de Jesús Antonio Villegas Nava la extravió el día de antier. Por aquí, por la zona de El Rastro, en Tenancingo. Vamos a echarle la mano, ¿ok? Dice, Chava, para la familia Arce, familia Hinojosa, señora Elena, saludos. Dice, para los del Venturero, Santa María. Para mi querido Luis Baena, profesor Luis, ¿ya se va al trabajo? Dice, vámonos, vámonos, vámonos, como todos los días, con la bendición de Dios y con esa muy buena actitud. Dice, vámonos a la telesecundaria, acá de este lado, en Ayotusco. Eso es todo. A toda la gente de Zacualpan, saludando. Y ahí para el pequeño Simón, que también ya anda activo, ya desde tempranito. Mi querido Angelito Herrera, Palomita, pasando lista el día de hoy a todos los mamucos allá en Denver, Colorado. Dice, ya desde temprano en este jueves, viernes, chiquito. ¡Qué rápido! ¿Cuál es la prisa? ¿Cuál es la prisa, brother? ¿Cuál es la prisa, Dios mío? La 7:59, www.radiocristal.mx. Para mi querido Max Estrada y para todos sus compañeros allá en Canadá. Dice, ya estamos también listos para comenzar actividades. El día de hoy, deseando lo mejor en esta mañana de jueves, familia Villasana, Xochitl, ¿cómo andamos? ¿Todo muy bien? Ya sabes que estamos deseando lo mejor, ¿ok? Un abrazo a la distancia, un abrazo enorme en esta mañana. Acuérdense que un abrazo es algo mágico, un abrazo es algo reconfortable. Un abrazo, acuérdense que un abrazo puede curar el alma, aunque esté demasiado herida. Me voy a la pausa, estamos juntos. Cristal FM 104.9, saludan Ángel Robles, soy Chava.
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0: El abrazo para papá en esta mañana, abrazo de todos los días. En este jueves, las 8:01, se llama Niña de mi Corazón.
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0: Arrolladora.

Las 8 con 12 es el flaco Luis Ángel Franco, el flaco se llama Para Ti Papá. Saludos Ángel Robles, Chava, estamos juntos un ratito de aquí hasta las 9 de la mañana. 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

0: Las 8 con 15 en esta mañana de jueves, listos para el desayuno. Provecho, provecho, provecho. Dice Chava, manda saludos a el señor José Antonio Guadarrama, está cumpliendo años el día de hoy en Tepalcatepec. Don José Antonio, de parte de sus hijos, de toda su familia, de doña Lucy, de todos sus seres queridos en este día tan especial, saludando con todo gusto, con todo placer a toda la gente de San Miguel Valderas y Tenango del Valle, deseando que sea una mañana excelente de jueves.
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0: Las HK19, saludos a Sandra Luna. Dice, chava, para los del rancho La Presa, módulo 22 acá en la segunda de Analco, Coatepec, Harinas. Saludos para Berta, para Marisela, Sandra Luna. Ya andan feliz en esta mañana, disfrutando de un día más en este jueves 8:20. El mío.

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2: Saludos para Amanda Méndez Salgado en San Francisco de Texoxuca, de parte de su esposo Chava Rivera Tocayo, saludando en esta mañana, haciendo tamalitos. ¿Van a desayunar tamales? Eso es todo, Tocayo. Provecho, las 8:23.

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2: Este es el corrido de las tres mujeres, el grupo que vale lo que pesa desde Monterrey, Nuevo León. Y ya están desayunando, provecho, buena mañana, 8:27.

0: Y las 8 con 38 30, manejar con cuidado y a manejar con precaución. Mi querido Luis, hasta Zacualpan. Listo ya para la actividad del día de hoy. Dice, hoy gana México, hoy gana México. Muy bien, es tarde, modo fútbol en este jueves. Saludando, mi querido brother, a toda la gente de Zacualpan. Dice, para los mezcaleros de este lado, saludando y deseando lo mejor. Saludos para Sandra Luna, para Berta y para Marisela. Dice, estamos contentos, hoy tenemos convivencia, porque somos el mejor rancho de toda la empresa de Flores Chiltepec. Muy bien, que les vaya excelente, chicas. Que les vaya muy bien y con esa actitud positiva de todos los días. Vamos a echarle ganas para la familia Arias, para mi querido Cristian. Saludos a Manes, saludos a Guti, a todos los que están por allá de ese lado en San Miguel Valderas, en Tenango del Valle. Para mi querido Marcos, también ya anda activo. Dice Chava, para los de la Cueva del Oso, dice hoy jueves de cocido. Para don Ramón en esta mañana, excelente. Para la familia Enríquez Bernal, para Vicky, Lupita, para Marilín. Dice, ya estamos como todos los días con muy buena actitud, ok. Disfrutando de un día más. Rosy, familia Vilés, dice Chava en el negocio. De este lado el día de hoy, en la papelería y en la farmacia. Muy bien. Familia Cruz. Para Fátima, dice Chava, por favor, mándale saludos a mi hermano Marcos Cruz Mendoza. Está cumpliendo años el día de hoy en Acatzingo, Tenancingo, de parte de toda su familia. Dice, para... ok, dice, por favor, también para mi amiga María Trinidad Romero. Ayer estuvo cumpliendo años. Para Lupita Romero, cumpleaños mañana. Mucho cumpleañero de parte de Fátima Cruz. Ok, bendiciones, felicidades, 8:32. Voy a la pausa.
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0: Las 8:33.

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2: Las 8:39.

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1: La reina grupera loca, Ana Bárbara, las 8:42. Estamos comenzando actividad del día de hoy. Bendiciones, arriba mundo, bendiciones mundo. Vamos a echarle ganas, arriba ese ánimo, que esa buena vibra se multiplique. Hoy estamos comenzando con toda la buena energía positiva. Hoy sin duda será un día lleno de éxitos. Hoy será un día lleno de paz. Hoy será un día lleno de cosas buenas. Y las 8:43, 714-140-7707-08. Los que están allá en la Unión Americana, desde México, www.radiocristal.mx.
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0: Vámonos.
1: Las 8:49, pendientes, porque también en estos días vamos a tener comidas para los papás. Papá y tres acompañantes en restaurante Las Canastas. Hay que estar pendientes, hay que dejar sus datos, nombre, dirección y teléfono en el 714-140-7707-08.
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1: Ayúdame.

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1: Las 8:57, 8:57 y nosotros prácticamente con esto ya nos vamos. Extravieron una cartera negra el día de antier por la zona de El Rastro en Tenancingo. Cartera negra con documentos a nombre de Jesús Antonio Villegas Nava. Vamos a echarle la mano para que recupere esta cartera, cartera y documentos que solo a José Antonio le sirven. Habrá gratificación. 714-140-7707 y el 714-140-7708. Para los que están cumpliendo años, muchas felicidades. Hoy estamos deseando que se la pasen muy bien con todos sus seres queridos. Familia Ortiz en esta mañana dice: Chava, saludos para la familia Sosa. Alejandra, Vanessa, doña Leonor, de parte de papá Alejandro, que las quiere mucho, en Masleca de Galeana. Ok, bueno, pues ahí está, con todo gusto. A ver, Mario Estrada, mi querido Mario, un abrazo, mi querido brother, para toda la gente que anda por allá de ese lado, en Logan, Utah, ya echándole ganas, activos desde tempranito, ¿verdad? Desde México, ya saben que estamos mandando ahí toda la buena vibra para la familia Rogel y para la familia Estrada. Mi Mario, échele ganas, échele muchas ganas en esta mañana. Adrián Estrada, saludos, hola, buenos días, buena mañana de jueves. Mi querido Adrián, ya anda el día de hoy en modo fútbol. Marcador, brother. Lógicamente gana México, ¿verdad? Pero marcador, marcador, saludos al buen Adrián, ya anda activo, ¿eh? Eso es todo, dice cafecito para esta mañana. Saludos a la familia Hernández en el negocio, a todos los que están en las misceláneas. Bueno, pues ya saben que estamos deseando solo lo mejor. El reto de hoy, reto de todos los días, no dejes que nada te desanime. No debe de existir poder humano que cambie tu estado de ánimo. Nos vamos, despedimos, regresamos a las 12. Muy pendientes porque vamos a tener cortesía de Cristal 104.9 y cortesía de Restaurante Las Canastas. Vamos a tener dos comidas para papá. Papá y tres acompañantes. Para que el próximo domingo, recuerden que el próximo domingo es Día del Padre. Les comentamos porque como que no hay ambiente de papá. ¿Qué pasa? Jenny, no hay ambiente. Ok, próximo domingo, Día del Padre. Vamos a regalar dos comidas, ¿eh? Dos comidas, papá y tres acompañantes. Van a ser familiares, los amigos, los que quiera llevar papá. Restaurante Las Canastas, así es que pendientes, ¿ok? Las 9 de la mañana en punto se van a quedar con Jesús Lara. Chucho Lara tiene buena música, tiene buena programación. A ratito a las 12, al mediodía regresamos, si es que Dios nos lo permite. Salvador Ángel Robles, el Chava. Abrazo a todos, a todas. Bye, bye.
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0: Excelente mañanita para todos ustedes. Qué gusto, qué placer saludarles en esta mañana del jueves 18 de junio. Gracias a Salvador Ángeles Robles. Gracias a Chava. Se va a desayunar, buen provechito. Aquí estamos contigo en este que es el jueves 18 de junio. Jueves 18 de junio. Con toda la alegría te saludamos desde la cabina de cristal 104.9. Y bueno, pues tenemos promociones, tenemos de todo un poco. Tenemos comentarios, hoy juega la selección. Y bueno, pues varias cosas para que te quedes con nosotros. Ya estamos haciendo la publicación en la página de Facebook, Jesús Lara Camacho, locutor oficial, para que me dejes tu saludito, tu mensajito, a sonreírle a este jueves, jueves 18 de junio, tu estación.
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0: El tema se llama Morena, aquí está la simplemente arrolladora. Un saludito para la gente que nos acompaña allá en Matlacinca, Villa Guerrero. Saluditos a todos los amigos de allá, de Totolmacac. Saludos de San Lucas, Totolmacac. Les mandamos un saludo en esta mañana. Son las 9:07, tu estación.

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1: Mi viejo de rancho, saludos a todos los papás que trabajan en el rancho. Ellos se levantan temprano, 5 de la mañana antes de que cante el gallo, ya andan trabajando. Gente de mucho honor y de mucho respeto. Saludos para ellos con este tema exterminador.

0: Las 9:14, ahí estuvo Exterminador. 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Vamos a la pausa, volvemos.
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Gracias, gracias. Son las 9:21, noches amargas. Aquí está Julián Álvarez. Saluditos, saluditos para Mari, para Dulce, que están trabajando allá en La Rosa, en Coscacuaco, Villaguerrero. Atrás de la raya, mujeres trabajando. Súbanle. 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
2: Las 9:24 y el tema se llama No vale la pena. No vale la pena enojarse, estar triste, sino al contrario. Sonríele, Pepe Aguilar, tu estación. Dale.

0: Las 9:29 minutos, 9:29, ahí estuvo La Busca de los Huracanes del Norte, el tema se llama Medio Pueblo. 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Volvemos.
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1: Son las 9:42, el poder de tus manos. Aquí está la música de Intocable en 18 minutos, las 10.

0: de tus manos, escuchamos a Intocable en tu estación. Bueno, pues dice don Carlos, comenta, ¿qué te parece el partido de hoy? ¿Cómo ves al equipo? Pues fíjense, Aguirre pretende varios cambios. Obviamente el cambio obligado es que pues en la defensa tendrá que ajustar, tendrá que poner un central, y ahí es donde tiene la duda. Algunos ya casi aseguran que va Exxon, otros dicen que puede ser Romo. Lo que sí es que tiene que tener una línea bien segura, ya que recordemos que a Montes lo expulsaron, y Montes es una garantía ahí en la central, porque pues aparte de su estatura, es un hombre que tiene una gran ubicación y ya tiene el time de ahí de la defensa, pero tendrá que ser Romo. Yo optaría por Romo porque Romo tiene salida, tiene buen toque para salir. Pero lo que más importa ante Corea es la dinámica, porque los coreanos tienen una velocidad muy grande, no solo la velocidad física, parecen hormigas que corren, que se desplazan rápidamente, sino la velocidad mental. Y tienen jugadores de élite que están en equipos importantes en Europa. Entonces, si creen que va a ser sencillo, no, hombre, será complicadísimo. Para mí es el partido más difícil de la selección en esta fase de grupos. Así es de que tendrá que competir en la dinámica del equipo coreano. Cuidar muy bien los rebotes, porque Corea es muy vivo para los rebotes. Inmediatamente rescata y se despliega a velocidad. Entonces, por eso también ahí está la duda de que tiene que ser alguien, un stopper más veloz o un defensa lateral más veloz, que podría ser también Jorge Sánchez. Entonces, esa es la situación, esa es la cuestión. Yo siento que México, si gana, será por diferencia de un gol, y si no, pues un empate no estaría mal para hoy, para la selección. No crean que va a salir y va a golear y va a ganar fácilmente, no. Corea es un hueso muy duro de roer, de verdad, muy difícil. Así es de que, bueno, pues ojalá y salgan concentrados y ya, por favor, den el paso que hace falta. 9:47.
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Ándale pues, saluditos con mucho gusto para Alicia, que anda trabajando ya echándole los kilos. Saludos a toda la gente trabajadora en este jueves. El tema se llama Pídeme Perdón. Aquí está la banda MS en 7 de las 10.

Excelente, son las 9:56 y vámonos. Esto se llama De Vez en Cuando, Juan Carlos, el Conde. Y bueno, para toda la gente que nos está sintonizando allá en Buenavista, Villa Guerrero, amigos de San Pedro, Buenos Aires, Villa Guerrero, saludos.

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Buenos días, son las 10 de la mañana en punto. Qué gusto, qué placer saludarles en esta mañana, mañana agradable del jueves 18 de junio. Viajaremos a través del tiempo con los grandes temas que han dejado una huella imborrable en nuestros corazones y ya forman parte de nuestra historia. El 140-7707, el 140-7708, disponibles. Hola Chuy, buenos días, algo de Génesis, algo de los Bukis. Un abrazo, feliz jueves, bendiciones para todos en cabina. Te queremos mi Chuy, bendiciones infinitas para ti y tu familia. Saludos, Petrita Fuentes, muchas gracias, muy amable. Sandra Luna, hola guapo, me regalas un saludo para Berta, Marisela, Sandra Luna, que estamos muy felices porque hoy es nuestro convivio acá en el rancho de Presa Módulo 22 Flores, Chiltepec. Ah, mira, qué hora hay que llegar, Saludos allá en Chiltepec a todas ustedes y a todos ustedes que nos escuchan. Asa Flores, Chuy, buenos días. Me puedes mandar un solito para la señora Marta Buenaventura Delgado. Hoy es su cumpleaños aquí en San Mateo Coapesco, La Baja, de parte de su nieta Mía, que la quiere mucho. Saludos, señora Marta Buenaventura Delgado. Que Dios la bendiga. Muchas felicidades. Eduardo Estrada, buenos días, Jesús. Ya estamos sintonizándote como siempre. Una canción de Industria del Amor, la que tú quieras para escucharla en Totolmacac. Saludos para ti y para todos ustedes que nos están acompañando, a la amiga Monty, claro que sí. Saludos, amigo Eduardo Estrada. Saluditos para ti también, carnal, y gracias por tus palabras. Muy bonito día, bendiciones. Y por favor, un saludito a Chelita Berito de San José, Vista Hermosa. La canción que te gustes, gracias. Muy amable, saluditos allá en San José de Vista Hermosa, Morelos. Mago Flores, Chuy, buenos días. Podrías mandar un saludito para Fátima Nicole Flores en Chiltepec de parte de Mago, gracias. Saludos con tu auditorio allá en Chiltepec, todo el municipio de Coatepec, Harina, saludos. Katy Estrada, buenos días, saludos a las familias Estrada, Ortega, Hernández Estrada, mi mami Doña Fabi en el ejido de San Mateo Coapesco, una canción de la rondalla de Saltillo, por favor, bendiciones para ti. Saludos Katy, para toda la familia Estrada, siempre sintonizándonos. Juanita González, hermoso día, buenos días, saludos, bendiciones para ti y tu familia, lindo jueves. Señora Juanita, como siempre, un placer saludarle. Saludos a usted y a toda su familia. Mireya Ramírez, hola, buenos días. Saludos cordiales para ti, Chuy. Saludos para la familia Ramírez Flores en Tenescotitlán, Guerrero, de parte de Mireya Ramírez. Saludos, Mireya, con muchísimo gusto para ustedes y para todos los cumpleañeros, para todas las personas que están hoy de manteles largos cumpliendo un año más de vida. Muchos saludos, las 10:04, brindo por tu cumpleaños, Aldo Monjes, tus memorias.

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1: Las 10 con 8 minutos a esa Pimpinela.
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1: Las 10 con 12 minutos. Aquí está Álvaro Dávila. ¿La recuerdan? ¿Qué tema se llama La Culpable?

0: Las 10 con 15 minutos, 10:15. Tere Rodríguez, buenos días, feliz jueves. Igualmente, Tere, muchos saluditos para usted. Hola, buenos días, Chuy. ¿Me puedes mandar un solito para mi papá Armando Gutiérrez Bustos, que está cumpliendo años en la colonia Emiliano Zapata, Tepexingo? Saluditos. Eve Pacheco, buenos días, Jesús. Saluditos a todos los radioescuchas. Saludos para ti, que hoy sea un día lleno de muchas bendiciones. Saludos, Eve, para usted también. Muchas bendiciones y gracias por su mensaje. Ken Asiles, buenos días, Jesús. Que tengas excelente día. Saludos especiales para mis amigas Maribel Salgado, Anabel Vázquez. Te escuchan en San Pedro, Sictepec. Una canción de los Bukis, por favor. Claro, con todo gusto, en un momento. Modesta Millán, buenos días. ¿Me puedes mandar un solito para... ¿qué? Filemón Macedo, una canción, cómo no, con mucho gusto. Saludos a Filemón Macedo. Isabel Mejía, buenos días, bendecido día para todos. Una complacencia, por favor, alguna canción del grupo Indio, con mucho gusto, en un momento. Isabel, claro que sí, con todo gusto. Normis Ocampo, buenos días, puedes complacerme con un saludo para mi tía Rosa Ocampo Hernández. Está cumpliendo años en Piedras Anchas, de parte de su mamá Juana Hernández Reyes. Que se la pase lo mejor en compañía de la familia. Que Dios la llene de bendiciones. Una canción de Los Caminantes. Claro que sí, con mucho gusto. Saluditos, dice, por favor, allá en San Felipe, para la familia Torres García, para Alondra y Gaby, de parte de Juan Carlos Torres, que les manda saluditos. Ok, a Dulce y a María, que están trabajando en Coscacuaco, Villa Guerrero. Volvemos.
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Saludos a Marquitos allá en Chicago, Illinois. Saludos, carnal, súbele a la radio y ánimo, échale ganas, carnal. Para la señora Ale, en Cocina Económica Ale, para ella y para Lupita, saludos. Rosy Estrada Chuy, bendecido día, saludos. Puedes complacer con una canción para la familia Estrada Albarrán en Villaguerrero. Cómo no, con todo gusto. Un sentimental, aquí está Julio Iglesias, 1019.

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1: Las 10:23, alma de niña, Joan Sebastián. Saludos, León de Pomoceno. Saludos, amigo. Cristal.

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1: Del grupo de México ya gana Chequia. Chequia gana ya 1-0 a Sudáfrica. Y bueno, pues se cierra el grupo, ¿eh? Se cierra el grupo, entonces será mucho, muy importante que México gane. Gana Chequia por el momento. Saludos a don Fernando Valero, Pedrosa, allá atrás del internado Zaragoza, de parte de su esposa Guillermina. Todos los días los escuchamos. Muchas gracias, saluditos. Golondrina de ojos negros. Rigo Tobar, 1026.

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1: Las 10 con 29, 10, 29. A toda la gente que nos acompaña ya en Almoloya de Alquiciras, don Ramón Vázquez, saludos para usted hasta la Cueva del Oso, como cada mañana en sintonía. Saluditos para usted y toda su familia. Un abrazo y bendiciones. Don Beto Nava en San Lucas, Totolmajac. Saludos, don Beto. Saluditos con mucho gusto al buen amigo Marquitos, que sigue en sintonía. Al amigo Adrián Estrada, allá en Zacango la Baja, Villaguerrero. Para él y toda su familia. Para mi amigo Robert Jiménez, hasta San Juanito de Escobedo, Jalisco. Bendecido día. Saludos a la familia Ansaldo Brito con la canción Temor a la Vida, de Organización Génesis. Te escuchamos en Tecomatlán. Muy bien, este es un gran tema. Nuevamente sola. Aquí está la voz de la españolita Rocío Dúrcal, cuando son ya las 10:30 en tus memorias.

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Saludos, amigo Cesarín, para toda la familia Hernández allá en San José de Vista Hermosa, para Reina de parte de Abraham Millán en Rancho Colorado, para Don Cuate alias El Pelos de parte de Juan. Saluditos para los amigos de Rancho El Capricho allá en el Santo Desierto del Carmen. Ricardo Sheraton.

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1: Las 10:41, saludos al Chirija, saludos allá en Mascleca, al Hochis, al Güero, al Tiburón, a Liliana, a Carla.

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1: Las 10:44, Chuy, un saludito para don Efraín Casildo, que mañana estará cumpliendo años, como no, saludos don Efraín Casildo. Alfredo Hernández nos manda también un mensajito, con mucho gusto. Chuy, bendecido día, un saludo para el Rambo, el Maestro Fey, el Barney. Te escuchamos en la segunda de Analco, Coatepec, Arina, estamos... tendidos, chambeando, y me podías complacer con la canción del grupo Libra. Ok, saluditos allá en Chiltepec. Amparo dice, buenos días Jesús, me puedes enviar un saludo para Monserrat Jacqueline Martínez Malváez por sus 15 años. Dios le permita cumplir muchos años más de sus papás, que la quieren mucho, que nunca dejará de ser nuestra pequeña niña. Una bonita canción, ella nos escucha en la Loma de Acuitlapilco, con este tema de Napoleón.

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3: Las 10:48, Verrugas Estrada, súbele, carnalito, saludos. Súbele, Verrugas. Miriam Sol Chuy, bendecido día para todos en cabina. Saludos a mis papás Carlos y Julia en la colonia San Ramón, mi abuelita Maximina en la Totonilco. Buenos días, Chuy, saludos y una canción y una felicitación para Jesús Alberto de Jesús, que hoy está cumpliendo años en San Nicolás de Lancingo, de su tío Marcos Junior, de su tía Mari, que Dios le conceda muchos años más. Saludos, Jesús Alberto de Jesús. Jesús Alberto de Jesús, felicidades. Tirso Rodríguez, buenos días, señor. Fútbol, pregunta para usted, ¿en dónde le surgió la idea del niño descalzo y el balón? Segunda, ¿por qué su leyenda Viva México? Gracias por la canción de Chiquitita. ¿Qué te tomas? Lo que sea bueno, profesor. Pues me acordé de que este mundial es elitista, solo pueden ir los ricos, solamente pueden ir los de mucho poder adquisitivo, el pueblo quedó privado de eso por los altos costos. Y no olvidarnos de los niños que en los llanos, en los campos, a veces hasta sin zapatos, juegan al fútbol. Y bueno, pues de ahí surgen las verdaderas leyendas y estrellas del balompié. Y viva México, pues siempre viva México. Yasmín Martínez, Salinas, saludos. Marco Solitario, buenos días, Chuy. Saludos para Mario Aguilar de Tecomatlán, de su sobrino Gerardo Guadarrama. Muchos saluditos. Voy a la pausa, regreso con más.
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1: Las 10:55, buenos días, Chuy. Saludos para Daisy Malváez. Malváez, aquí dice Malváez, pero es Malváez, me imagino. Bimbo Ayala, saluditos. Chuy, ¿me puedes saludar a doña Berrinches y la señorita? ¿La señorita qué? ¿Topo Chico? Ok, de Sandra Luna, que te escuchamos acá en la segunda de Analco. Saluditos, Sandrita Luna. Buenos días, Chuy, saludos por favor para mi esposa Lupe en Zacatones. Saludos también para los chalanes, el chino en el Capulín Redondo de Coatepec. Harina, saluditos, cómo no. Con todo gusto, línea al aire, Cristal, buenos días.
2: Bueno.
1: A sus órdenes.
2: ¿Me puede complacer con un saludo?
1: Con todo gusto, ¿para quién?
2: Para Jesús Alberto de Jesús Núñez.
1: Ajá, está cumpliendo años, ¿verdad?
2: Para mañana, 19 de junio.
1: Mañana es su cumple, ¿quién le saluda?
2: Su mamá, Evelia.
1: ¿De dónde?
2: De aquí de San Nicolás.
1: Cómo no, le mandamos un saludo de una vez a Jesús Alberto de Jesús, ¿eh?
2: De Jesús Núñez.
1: Ok, que se la pase muy bien y mañana lo repetimos, ¿sale?
2: Mañana, en las mañanitas, por favor.
1: Aquí lo anotamos con mucho gusto. Saludos. Gracias por llamar, nunca digas, Los Solitarios desde Tijuana. Faltan 4 minutos para las 11 en tus memorias.

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1: Cerrando tus memorias, 10:58. Saludos al Verrugas de parte de alguien que le recuerda. Con este tema siempre te recordaré. ¿Qué tiene?

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Las 11:07, 11:07. Buenos días, Chuy. Saludos y bendiciones. Feliz jueves, Griselda Bustos. Saludos, Gris, para usted y, claro, para toda su familia, como siempre en sintonía. Aquí está. Tu falta de querer es la simplemente arrolladora.

0: Las 11 con 13 minutos, 11, 13. Y bueno, pues vámonos, vámonos con Sandro Arellanes y Paquito Macías hasta Autoalarmas, Tenancingo. ¿Qué pasó, Sandro? Buenos días. Sandro. Sandro, Sandro. Amigo Sandro, ¿escuchas? A ver, algo pasó. Se le cortó su llamada. Sandro. Bueno, bueno. Sandro Arellanes. No, no, pues no. Vamos a volver a marcar. Vamos rapidito a la pausa. Regresamos con más a través de tu estación.
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0: Muy bien, las 11:18, ahora sí, vámonos con Sandro Arellanes hasta Autoalarmas Tenancingo. Adelante, Sandro.
22: Hola, mi querido Chucho, ya despertamos y bueno, por supuesto. No, pues hablando de ti, ¿no?
0: Ya era hora.
22: Estaba aquí esperándote. Órale. Ya, deja el celular.
0: Deja ese celular,
22: bueno,
0: Sandro,
22: pues ponte a trabajar. Aquí, mi querido Chucho, para entregar el premio, que es lo importante el día de hoy. ¡El aplauso, que se escuche! ¡Épale! Tenemos aquí al amigo Bernabé y... bueno, Pedrosa, bueno, por supuesto, muy contentos porque el día de hoy vamos a hacer entrega con nuestros amigos de Autoalarmas Tenancingo. ¿Qué es lo que se van a llevar el día de hoy nuestros ganadores, amigo? Cuéntanos.
23: Bueno, el día de hoy se va a llevar ni nada más ni nada menos un mix de cerveza y una botella de tequila. Los tres, los tarros y los caballitos, para que lo disfrute luego en el partido de México.
22: El partido de México es el día de hoy, bueno, pues muy pendientes, que por supuesto gane, mi querido Paquito. Tú le vas a otro país, por supuesto, porque tú de luego luego se nota la percha de otro país.
23: No, pero hoy empatan.
22: Oye, ¿le vas a Corea?
23: No, empatan.
22: Ok, bueno, pues ahí está. Nosotros le vamos a México y, bueno, por supuesto, te van a llevar, pues, un premio el día de hoy a nuestros ganadores. Bueno, el único ganador que contestó, porque habíamos hecho varias llamadas y nadie contestaba.
24: Pues, sí, soy afortunado de que entrara la llamada. Andaba donde no hay mucha señal, pero entró.
22: Entró la llamada. ¿Dónde no? ¿De dónde eres, amigo?
24: De San José, Villaguerrero.
22: De Villaguerrero. ¿Y por dónde andabas cuando te marcaron?
24: Allá por los cerros.
22: ¿Qué andabas haciendo?
24: Trabajando.
22: Ok, bueno, pues ahí está. ¿Cuál fue la pregunta para que pudieras ganar? Era muy sencillo, solamente había que contestar una pregunta. Si contestabas correctamente, si entraba la llamada y contestaba, eras ganador y hoy eres ganador.
24: Sí, la pregunta era que cuál había sido la mascota en Francia 98. Y yo le dije que era un gallo.
22: Un gallo, en referencia a la mascota, a la insignia que tienen en el escudo.
24: Sí, así es.
22: Los galos. Bueno, pues ahí está el aplauso para nuestro ganador, que se la rifó. Y bueno, pues sí, los pronósticos para el día de hoy.
24: Pero,
22: ¿ya cuando está muy sabiondo del fútbol?
24: Estaba en el partido anterior, yo decía que iba a ganar 2-1, pero pues ganó 2-0.
22: Okay.
24: Ahora sigo igual, 2-1, y si no, pues el empate.
22: Empate también. Bueno, 2-1 a favor
24: a México.
22: México, bueno, pues ahí está. Hay que ser de este lado. ¿A quién le vamos?
23: México, 2-0.
22: 2-0, se oye un poquito más optimista, ¿verdad? Pero bueno. Bueno, pues vamos a ir a la pausa, mi querido Chucho. Cuando regresemos, hacemos entrega de estos premios. Y bueno, por supuesto, invitarnos para que nos venga, por supuesto, aquí con nuestros amigos de Autoalarmas Tenancingo. 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Así es que vamos a la pausa y regresamos. ¡México! ¡México! ¡México! ¡México! Vamos a la pausa, regresamos.
0: El dueño de tu amor. Vamos a la música primero, 11:22. 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
4: 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Es un buen tema. Me gusta este tema. Bueno, pues saluditos con mucho gusto. Chuy, saluditos, buenos días, saludos para Juanita y para Carlos. Saludos al maestro Tamales, que anda muy trabajador. Bueno, saludos Tamales, 11:25.

0: Las 11:28 y nos da muchísimo gusto saludar en la línea telefónica a la licenciada Nelly Espinosa. Ella es asesora migratoria. ¿Cómo está, licenciada? Buenos días.
1: Muy buenos días a todos. Muy buenos días. ¿Cómo están?
0: Muy bien, encantado de saludarle porque hay mucho interés de parte de toda la ciudadanía de esta región que tiene pues familiares, que tiene el deseo de pues de alguna manera tener esa asesoría de parte de usted en cuestiones de migración. ¿En dónde estará dando estas asesorías próximamente? ¿En dónde y en qué lugar, licenciada?
1: Claro que sí, mire, estaremos el día 22, lunes 22 y martes 23 de junio en Ixtapan de la Sal, en Plaza Terranova, segundo piso, local 14. Estaremos dando asesoría migratoria totalmente gratis.
0: Muy bien, excelente. ¿Cuánto tiempo tarda un ciudadano americano en arreglarle a su esposa?

0: hijo sus papeles.
1: Un ciudadano americano actualmente está tardando un año y medio a dos aproximadamente en obtener la residencia para su familia.
0: Muy bien, ¿y cuánto tarda un residente en arreglar a su esposa e hijos?
1: Ah, ok, este trámite sí es un poquito largo, ya que actualmente está tardando de 3 años y medio o hasta 4.
0: Una de las preguntas, y que sobre todo últimamente han sido muy, muy recurrentes, ¿que alguien fue deportado aún puede arreglar sus papeles si tiene algún hijo ciudadano americano?
1: Sí, si usted fue deportado y tiene un hijo ciudadano mayor de 21 años, tiene usted la posibilidad de obtener la residencia a través de ese hijo.
0: Muy bien, otras dudas que han surgido, por ejemplo, nos han insistido mucho en qué requisitos necesitan, dice mi hijo ciudadano americano, para poder arreglarme si él ya es mayor de 21 años.
1: Ah, ok, los requisitos son acta de nacimiento de su hijo, acta de nacimiento de usted y el acta de matrimonio de usted en dado caso de estar casado. Esos son los requisitos que se requieren al inicio.
0: Muy bien, si nos hace el favor de decir despacito, ¿a qué número telefónico pueden agendar una cita, licenciada?
1: Claro que sí, a los números de teléfono 656-643-0970 y al 353-125-7516. Te repito, 656-643-0970 y 353-123-7516. Invitándolos a recibir una asesoría totalmente gratis, segura y confiable. Estaremos en Ixtapan de la Sal este lunes y martes 22 y 23 de junio en Plaza Terranova, segundo piso, local 14. La asesoría es totalmente gratis.
0: Plaza Terranova de allá de Ixtapan de la Sal este lunes y martes. Muy bien, licenciada, ¿algo más que quiera agregar?
1: Pues nada, nada más invitándolos, aparte en su cita, no pierdan esta gran oportunidad de en algún momento, ¿verdad?, al momento de recibir esta asesoría, en algún futuro lograr esa residencia y, si Dios lo permite, hasta la ciudadanía, ¿verdad?
0: Perfecto. Licenciada Nelly Espinosa, asesora migratoria, le agradecemos mucho estos minutos para Radio Cristal.
1: Gracias a ustedes, buen día.
0: Excelente mañana, gracias. Nosotros vamos a pausa, regresamos.
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Las 11:35 en un momento haremos contacto nuevamente con Sandro Arellanes y Paquito Macías allá en la Autoalarmas Tenancingo, que ya están con el ganador del paquete tricolor cortesía de Autoalarmas. En un momentito, aquí está La Flaca, algo sabrosito, algo bailable, 11:35.

0: Las 11:39, Montes de Durango.
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0: 32, y nos vamos hasta Autoalarmas Tenancingo. Adelante, Sandro.
1: Así es, mi querido Chucho, estamos de regreso en este jueves, por supuesto, ya día de fútbol, y bueno, pues todos apoyando a México y todos apoyando a Autoalarmas Tenancingo. El aplauso para nuestro ganador, que está contento.
2: Claro que sí.
1: ¿Qué les podrías decir a nuestros amigos de Autoalarmas?
2: Pues muchas gracias, y gracias a Cristal también.
1: Perfecto, siempre escuchas Cristal.
2: Sí, siempre.
1: ¿Desde qué hora?
2: Desde las 9.
1: Muy bien tarde, ¿eh? ¿Y te levantas a esa hora para hacer?
2: No, porque no le alcanza la pila al celular.
1: Ah, ya, ok, bueno. Pues me decías que te dedicas a sembrar, ¿no?
2: Sí, a Guitrofilia, follaje.
1: Perfecto, pues mucho éxito, ¿algún saludito?
2: Sí, a mi esposa, Azucena Arias.
1: Es la única.
2: Es la única.
1: Y no te regañan, ¿eh?
2: Sí, sí, saludos a toda mi familia, los que están aquí, los que nos escuchan en el otro lado, también saludos para allá.
1: ¿Aquí a tu cachorro?
2: A mi hijo y a mi hija que vienen conmigo.
1: ¿Cómo se llaman?
2: El niño Isaac y la muchacha Sofía.
1: Bueno, pues ahí está Sofi escuchándonos a través de Cristal 104.9, y hacemos entrega, por supuesto, ahora sí, que venga el momento especial, porque ¿qué tal el tequilita? ¿Sí se antoja la cerveza bien fría o no? Sí tomas, ¿verdad? O nada más lo compartes.
2: ¿Sí? Mande.
1: Te echas una cervecita, ¿no?
2: Sí, al rato, para la hora del partido. Sí.
1: Bueno, pues ahí está, se lleva. Platícanos qué es lo que se está llevando, una botella enorme de tequila.
3: Ah, claro que sí, pues muchas felicidades, señor, ojalá y nos escuchen muchos de por allá de Villa y que vengan aquí a instalar su estéreo, su equipo de audio, su alarma, que aquí nos encontramos a sus órdenes, y muchas felicidades.
1: Por supuesto, tequila, un chix de bien frío.
3: Eso están para empezar de una vez, yo creo.
1: Dice, yo lo compré casi ya que llegara, porque dije, en una de esas se toma la primera aquí.
3: Aquí, vamos a ver, aquí.
1: ¿Cómo seis?
3: Pues nos va a venir tocando de una, ¿verdad?
1: Bueno, pero los tarros también, cortesía de Cristal.
3: Claro que sí, aquí como siempre haciendo equipo con la radio, ¿verdad? También todos ponemos nuestro granito de arena para hacer posible este tipo de eventos que se llevan a cabo.
1: Perfecto, bueno, pues los caballitos, los tarros, la cerveza, la botella, el entusiasmo y el aplauso del público que se lleva el día de hoy. Muchas felicidades.
2: Gracias de nuevo y saludos en cabina a todos los locutores, todos son amables.
1: Y a seguir participando.
2: Y seguir participando, claro.
1: Porque sigan.
2: Ah, porque así se gana.
1: Bueno, pues muchas felicidades a todos los papás, incluyéndolo a usted, porque ya el domingo también hay que celebrar.
2: Ah, sí, saludos para todos los papás.
1: Bueno, pues ahí está, pues ya está, hacemos entrega en este momento, se lleva su botella completamente gratis, un six de cerveza, los tarros, los caballitos y todo, era nomás, no le alcanzan las manos, ayúdale, Sofi. Bueno, pues ahí está, muchas felicidades y a seguir participando, mi querido Paquito. Más adelante tenemos, por supuesto, más promociones. 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
1: Como bueno, estamos pero echando la casa por la ventana. Vámonos a la pausa y en unos minutos más nos volvemos a conectar para estar en otro punto. Así es que, mi querido Chucho, despídase. ¡Adiós!
0: Ok, vámonos. Pausa, regresamos.
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Las 11:50, el tema se llama Dios le pido. Aquí está la música de Juanes desde Colombia para el mundo. Y bueno, para toda la gente de Chalma, saluditos, amigos, súbale.

0: Las 11:54, el tema se llama Tus Mentiras. Tema de Marco Antonio Solís, aquí está la historia musical de México.
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1: Las 11:57, un saludo muy especial para la señora Margarita Pérez allá en Zacualpan. Señora Mago, saluditos de parte de Amalio y de su esposa Lucía, que le deseen su pronta recuperación, que Dios la bendiga mucho. Muchos saludos, señora Mago. Dios me la bendiga mucho, es usted una excelente persona. Y ánimo, usted va a salir adelante porque siempre ha sido muy fuerte y tiene mucha fe. Y saludos a Amalio y a su esposa, que por cierto apenas cumplieron 16 años de casados. ¡Felicidades!

0: Bonito tema este, nos vamos, gracias a la oración del mediodía. Viene Salvador Ángeles Robles, yo soy Jesús Lara Camacho. Nos quitamos el sombrero, nos ponemos de pie para escuchar la oración. Regreso a las 3, vámonos, adiós.
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6: Esta es la oración del mediodía.
7: Señor Jesús, en algunos de nuestros pueblos originarios, para expresar que una persona no es sincera, que es hipócrita o se deja llevar por la ambición, se dice que camina con doble corazón, manifestando con ello el dolor que en esto le ocasiona. Por el contrario, cuando alguien es sincero y está contento, se dice que tiene un solo corazón. Señor, nosotros fuimos creados para parecernos a Dios, que es dueño y Señor de la vida, que da vida y sostiene, que con generosidad y gratuitamente ofrece todos sus dones. Cuando miramos a través del cristal del dinero, todo se cambia y pierde su sentido. Señor, ayúdanos a no ver a nuestros hermanos con el signo de los pesos, pues les quitamos su dignidad.
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8: El ángel del Señor anunció a María
9: y concibió por obra del Espíritu Santo.
8: Dios te salve María, llena eres de gracia, el Señor es contigo. Bendita eres entre las mujeres y bendito el fruto de tu vientre, Jesús.
9: Santa María, Madre de Dios, ruega por nosotros los pecadores, ahora y en la hora de nuestra muerte. Amén.
8: He aquí la esclava del Señor.
9: Hágase en mí según tu palabra.
8: Dios te salve María, llena eres de gracia, el Señor es contigo. Bendita eres entre las mujeres y bendito el fruto de tu vientre, Jesús.
9: Santa María, Madre de Dios, ruega por nosotros los pecadores, ahora y en la hora de nuestra muerte. Amén.
8: Y el Verbo se hizo carne
9: y habitó entre nosotros.
8: Dios te salve María, llena eres de gracia, el Señor es contigo. Bendita eres entre las mujeres y bendito el fruto de tu vientre, Jesús.
9: Santa María, Madre de Dios, ruega por nosotros los pecadores, ahora y en la hora de nuestra muerte. Amén.
8: Ruega por nosotros, Santa Madre de Dios,
9: para que seamos dignos de alcanzar las promesas de nuestro Señor Jesucristo. Amén.
8: Oremos. Infunde, Señor, tu gracia en nuestros corazones para que los que hemos conocido por el anuncio del ángel la encarnación de tu Hijo Jesucristo, por su pasión y su cruz, seamos llevados a la gloria de la resurrección por el mismo Jesucristo nuestro Señor.
9: Amén.
8: Gloria al Padre y al Hijo y al Espíritu Santo,
9: como era en el principio, ahora y siempre, por los siglos de los siglos. Amén.
8: Ángel de Dios, que eres mi custodio, ya que la soberana piedad me ha encomendado a ti, ilumíname, guárdame, rígeme y gobiérname.
9: Amén.
8: Que el auxilio divino permanezca siempre con nosotros.
9: Amén.
8: Y la bendición de Dios Todopoderoso, del Padre, del Hijo y del Espíritu Santo, descienda sobre ustedes y les acompañe para siempre.
9: Amén.
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0: Las 12:06.

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1: Las 12 con 13 minutos. Bueno, pues empataron Sudáfrica y Chequia, algo que les conviene a los que ganaron el primer partido, como Corea y México, porque pues solamente dividen puntos, tienen un punto Chequia y Sudáfrica del grupo A.

0: Es de Valentín Elizalde, el gallo de oro, se llama Sobre la tumba de mi padre. Agua Nueva Tropical, Radito Colombiano, Raimundo Espinosa, cumbia se llama Dime que sí. Y el área 305, si no estás, algo de salsa para comenzar este primer bloque. En esta tarde de jueves, día de plaza, día de mercado, hay movimiento. En este 18 de junio, las 12:18. Estamos juntos a través del 104.9, es la plataforma musical de México. Les pedimos a Jesús Lara, Chucho Lara, si ya se va a descansar un ratito, regresa a 3 de la tarde, hasta esa hora nos quedamos contigo. 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Estamos ya en este jueves, estamos ya en modo fútbol. La selección mexicana, bueno, pues el día de hoy, marcador, ¿cómo andamos? Las 12:19, me voy a la pausa, seguimos juntos a través de tu frecuencia.
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0: Aquí está la arrolladora, se llama Sobre mis pies, de estos buenos éxitos de la arrolladora desde Mazatlán, Sinaloa. Las 12:24, Cristal FM 104.9, 140-7707 y el 140-7708. Día de plaza, día de mercado, movimiento en esta tarde, en esta zona sur, en este jueves.
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0: Crees el video de Pepe Aguilar, es el grandote de la música mexicana. Las 12:34. Saludos para mi querido Jesús, al buen Quechu en esta tarde, trabajando el día de hoy. Sí, te tenería, deseando lo mejor. Él dice que 3-1, 3-1 a favor México. Hoy estamos en jueves, modo fútbol. ¿Qué cosas necesitamos que no puede faltar para ver un buen partido de fútbol? A ver, vayan comentando. Vamos a tratar de organizarnos para disfrutar de un buen partido de fútbol con los seres queridos, con los amigos, con quién, qué cosas no pueden faltar. En este jueves, día de plaza, día de mercado, en este 18 de junio, saludos para los papás de la familia Hernández Guardián, allá en el Santo Desierto, de parte de Reina. Dice Chava, mándale saludos a mi esposo, a mi papá, a mis hermanos. De este lado, en el Carmen Santo Desierto, saludando con todo gusto. Abrazo adelantado, próximo domingo, Día del Padre. Extravieron el día de antier una cartera negra con documentos en nombre de Jesús Ávila, Jesús Antonio Villegas Nava. Jesús Antonio Villegas Nava, en la noche, como a las 9. Esto fue por ahí, por la zona de El Rastro. Vamos a echarle la mano para que recupere estos documentos. Documentos que solo a Jesús Antonio le sirven. Documentos que solo él ocupa. Habrá gratificación. 714-140-7707 y 08. Mañana conocemos ganadores de comida para el próximo domingo. 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Próximo domingo 21, Restaurante Las Canastas. Voy a la pausa. Excelente tarde, excelente jueves. Las 12:36.
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Y las 12:42 deseando lo mejor, saludando con todo gusto a Oscar, a César. Les echaba algo de la simplemente arrolladora, la canción de Morena, la buscamos y la mandamos. Esto es de Toño de Cartagena y se llama Nadie que te quiera como yo. 12:42. Pendientes porque en un ratito más vamos a conocer, papá, ganador de mesa para cuatro, restaurante La Quinta Estación.

0: Algo de ritmo en esta tarde, las 12.46. 12.46. Estamos juntos en esta tarde de jueves, día de plaza, día de movimiento, temperatura. ¿Cómo andamos? ¿Cómo andamos? 22 grados. Tarde nublada. No dudamos que al ratito llegue la lluvia. 22 grados temperatura. Manejar con cuidado y a manejar con precaución. Hoy platicando, hoy en esta tarde de fútbol, cosas que no pueden faltar para ver un buen partido de fútbol. ¿Qué no puede faltar? A ver, ¿qué no puede faltar en este ambiente futbolero? ¿Qué no puede faltar para disfrutar de un gran partido de fútbol? Definitivamente la tecnología. De primera instancia, bueno, pues una pantalla de buena resolución. Si se puede, un buen sonido de audio. Eso es clave para tener una buena imagen, para tener un buen sonido, para no perdernos ni una jugada, para sentir la emoción del estadio, para vibrar al máximo. Mi querido Adrián Estrada, saludos, ¿cómo andamos en esta tarde? Dice, ya estamos listos, ¿eh? Dice, ya queremos goles y jugar sin piedad contra quien sea hoy. El buen Jesús, el buen Quechu, dice 3-1, favor México. Bueno, pues esperemos que así sea, brother. Un abrazo, excelente tarde. Nos vamos a ir a la pausa. Regresamos con tres canciones y váyanse preparando porque ya estamos listos para conocer a nuestro segundo ganador de esta promoción, Restaurante La Quinta Estación. Mesa para papá y para tres amigos futboleros. Estamos en este jueves, ya saben, modo fútbol. Una cubetita de cervezas, papas, alitas, nuggets, 72-23-55-71-24. ¿Ya dejaron sus datos? ¿Ya se registraron? Bueno, pues pendientes porque ya vamos a conocer a nuestro segundo papá ganador de esta gran promoción futbolera. 12.48.
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0: 12-53.

0: Aunque me duela, se llama, es la tribu sagrada, la banda Cuisillos.
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0: 12:59.
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0: El rey de la taquilla, Julián Álvarez, se llama Rey sin Reina. Dice, hola Chava, mándale saludos a mi sobrino Gabriel Rodríguez Vázquez. Estamos contentos porque hoy se gradúa de ingeniero industrial. Muchas felicidades a mi querido Gaby. De parte de toda tu familia, dile que lo queremos mucho y que estamos muy orgullosos de él. La canción de Y Llegaste Tú, de parte de su tía Luz, que lo quiere mucho, de parte de toda la familia allá en el barrio de La Pedrera, aquí en Tenancingo. Muy bien, pues ahí está, para el ingeniero Gaby, al ingeniero Gabriel. Disfruta de este momento tan especial y que siga el éxito. Mi querido Gabriel, échale ganas, ¿eh? Que siga así como está ahora. Muy bien. Bueno, pues saludando y deseando lo mejor. Saludos a Juanito, saludos a Don Pepe. Dice Chava, mándale saludos a Don Pepe Guadarrama. El día de hoy está cumpliendo años. Él se encuentra allá en Tepalcatepec. Don Pepe en el trabajo, ¿verdad? De parte de todos sus hijos y de parte de Doña Lucy, su esposa. De parte de toda su familia. Que le vaya bonito, que le vaya muy bien. Marcos, en esta tarde, saludos. Dice, por favor, para los de Sastrería da Roma, allá en Metepec. Dice, ya estamos saludando y reportándonos en esta tardecita de jueves. Muy bien. Saludos, mi querido Marcos. Échele ganas, ¿eh? Que le vaya bonito, que le vaya muy bien. Muchachos, pues ya vamos a conocer ganador, ¿verdad? Segundo ganador de restaurante La Quinta Estación. Pero nos vamos a la pausa y regresamos. 1:03. No se vaya. Papás, los que ya se registraron pendientes.
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0: 1:06, gracias, papá. Saludos a Fer, a Fernanda ahí en la sastrería, echándole ganas ahí con Mar. 1:07.

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1: Este es de la banda MS, se llama Mi Olvido. Ay, tema excelente para esta tarde. Me quedo Gaby, saludos. Dice, para la familia Millán. Dice, oye, es tarde de fútbol. Dice, unas cebaditas. Y como no, lo que no puede faltar para un buen partido de fútbol, ¿verdad? Dice, un taquito de obispo. Ay, es jueves, sí. Totalmente de acuerdo, brother. Totalmente de acuerdo, me quedo Gaby. Otra

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1: Desde Chama, mándale saludos a la tía Leticia Guadarrama. Dice, anda bien activa acá de este lado en Logan, Utah. Dice, sabe que la queremos mucho de parte de la familia Estrada Rogel, de parte de Mauricio. Tía Leti, saludos.
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3: Es un buen tipo, mi viejo, que anda solo y

0: Vicente Fernández, viejo, mi querido, mi viejo, la 1:16, 1:16. Bueno, pues ya estamos listos para conocer ganador, restaurante La Quinta Estación, pone mesa para tres, papá y tres amigos futboleros. A ver, ¿a quién tenemos, Sandro? ¿Cómo estamos?
1: Hola.
0: Excelente tarde.
1: Hola, hola, mi querido Chavita, pues aquí andamos ya contigo.
0: Ya estamos en este jueves en modo fútbol.
1: Modo fútbol y bueno, pues muy entusiasmados, esperando que México... El diario hoy triunfa.
0: ¿Marcador?
1: Yo creo que sí, puede ser un 3-1.
0: ¿3-1? Cómo no. Hoy estamos platicando de cuáles son esas cosas que no pueden faltar para disfrutar de un buen partido de fútbol. ¿Qué no puede faltar, mi querido Sandro?
1: Una buena compañía.
0: Una buena compañía, sí, claro. Cómo no. Pero hasta le brillaron los ojos,
1: claro,
0: ¿eh?
1: Claro.
0: Una muy buena compañía.
1: O sea, me refiero.
0: Pueden ser los amigos. Puede ser la familia, puede ser la novia, puede ser la pareja,
1: claro,
0: ¿cómo no?
1: Claro, que le guste el fútbol y si
0: sí,
1: no...
0: Sí, sí, sí, amante del fútbol, una buena compañía. Nos decían hoy, en este jueves, aprovechando la zona, un taquito de obispo.
1: Ah,
0: también, rico. ¿Verdad?
1: La botana no puede faltar.
0: Pero
1: ¿qué tal unos snacks?
0: Sí, sí, sí, por ejemplo, ¿unas papitas?
1: Puede ser.
0: Unas alitas.
1: ¿Unos nuggets? Unos bonels.
0: Sí, todo, riquísimo. De todo un poco.
1: Bueno, un kilo para acabar pronto.
0: Porque eso es lo que vamos a regalar, ¿verdad?
1: Es correcto.
0: ¿Una cubeta de qué?
1: Uy, el día de hoy se va una cubeta de cervezas, un kilo de riquísimos snacks que contienen, por supuesto, papas, alitas, nuggets y muchas cosas más.
0: Me parece muy bien, se registraron. Número,
1: vámonos con el número. 19.
0: Número 19
1: corresponde a el señor Pablo. Vamos a marcarle por ahí, por favor. Y me parece que ya está en la línea. Vamos a ver si nos contestan.
0: Hola, hola, buenas tardes.
2: Buenas tardes.
0: ¿Quién habla?
1: ¿Pablo?
2: Rosalba.
0: Rosy, tu papá, el señor Pablo, ¿verdad?
2: Sí.
0: Ah, ok, ¿dónde anda don Pablo?
2: Anda trabajando.
0: ¿En qué trabaja, don Pablito?
2: En la construcción.
0: Ah, muy bien.
1: Pues un abrazo para todos los amigos de la construcción.
0: A todos los albañiles, a todos los maestrazos de la cuchara grande, saludando. ¿Y por dónde anda, no sabes?
2: Anda por San José.
0: San José, el cuartel. Okay, corazón, tú registraste a tu papi. Le hacemos una pregunta, ¿verdad? Te vamos a hacer una pregunta, si nos contestas correctamente, tu papi gana. Y si no,
1: lástima,
0: pero sabemos que eres muy futbolera. Rosy, regálanos un número.
1: Del 1 al 9.
2: El 4.
0: Del 1 al 9, el número 4. Ok.
1: La pregunta
0: es la siguiente, Rosy.
1: La pregunta es, ¿qué jugador marcó el famoso gol conocido como la mano de Dios en México 1986?
0: Ese jugador es de Argentina.
1: Es de Argentina.
0: Ok, dinos cómo se llama este jugador y así de fácil ya ganas.
1: Es muy conocido ese. No, es muy famoso ese.
0: Es muy famoso. Es de allá, de Argentina.
1: Es argentino, es chaparrito. Está súper fácil.
0: ¿Su playera de qué color?
1: Pues rayada entre azul celeste.
0: Blanco y azul.
1: Blanco. Ajá.
0: Rosy, 5.
1: Un short negro utilizado en esa ocasión.
2: No recuerdo.
1: Chaparrito. Mundialmente conocido.
2: De los... No,
0: corazón. Bueno, te mandamos un abrazo.
2: Sí, gracias.
0: Cuídate mucho.
1: Pues vamos a la
0: Hasta
1: pausa.
0: Luego, bye bye. Bueno, pues nos vamos a la pausa entonces.
1: Y regresamos.
0: Nos vamos a la pausa y regresamos.
1: Va.
0: La 1:20, no se vaya, se registraron muy pendientes.
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0: Terminando la tercera canción, conocemos papá ganador. Estamos en este jueves en modo fútbol. Tarde-noche de fútbol, tarde-noche de fútbol a 1:25.

Kalimba y Cañaveral, las lágrimas de escarcha, la 1:28. Saludos a la familia Estrada hasta Coatepec, Harinas. Algo de cumbia, algo movido, ahí está, complacemos con todo gusto.

0: Los menos menos, Huracanes del Norte, 0 a la izquierda, la 1:34. Dice Chava, mándale saludos a la familia Salinas, familia Riega, don Amado, que anda ya trabajando, dice Chavacano, en el negocio el día de hoy, jueves de movimiento, jueves día de plaza, de mercado, taquita, tortita de obispo. Ya, hace hambre en esta tarde. Muy bien, número, mi querido Sandro. A ver, vamos a conocer, el día de hoy conocemos a nuestro segundo ganador de esta promoción. Vamos a disfrutar, por supuesto, de fútbol. Número.
1: Ok, número, mi querida Jenny, número 14.
0: Número 14, ok. Venga.
1: Vamos a ver si está por ahí en la línea.
0: ¿La marcamos de dónde es?
1: Solamente dice su nombre y teléfono. Vamos a ver si nos contesta. Y bueno, por recordarles, hoy es un partido crucial para las aspiraciones de México, ¿eh? Hay que esperar a que gane porque si no, se puede complicar.
0: Vamos, muchachos. Ya está al aire, ¿ok? ¿Número qué me dijo?
1: 14.
0: Número 14. Bueno. Hola.
1: Bueno.
0: Ya, acá.
2: Hola. Buenas tardes,
0: hola, Samuel.
2: Para servirle.
0: Samuel Martín Castro.
2: Correcto, para servirle.
0: Eso es todo. Misami, te hablamos de la radio de Cristal FM 104.9. ¿Cómo estás? ¿Dónde andas? ¿Qué haces?
2: Bien, amigo. Aquí por Bodega Aurrera.
0: ¿Ah, sí? Anda trabajando.
2: Ando perifoneando.
0: Ah, muy bien. Bueno, a ver, vamos a hacerte una pregunta. Regálanos un número del 1.
1: Del 1 al 9, quitando el 4.
2: ¿Del 1 al qué, perdón?
1: Del 1 al 9, quitando el 4.
2: Del 1 al 9, ¿el 6?
1: El 6,
0: perfecto. La pregunta es la siguiente, mi querido Samuel. Si nos contestas correctamente, ganas. Y si no, lástima. La pregunta, mi querido Sandro.
1: La pregunta dice, ¿quién te regala la promoción de este mes?
2: La pregunta del millón.
0: La pregunta del millón.
2: ¿Cristal 104.9?
1: Sí. ¿Y quién más?
0: ¿Nuestro patrocinador?
2: Colchones, muebles, Alex, algo así se llama.
0: No, está regalando otra cosa. Está regalando un colchón, hermano. ¿Restaurante, ¿sí? Restaurante.
1: Dale.
0: 5.
2: Ay, no me acuerdo cómo se llama.
1: A ver, piénsale.
0: 3.
2: No. Lástima.
1: El sol no regresa.
0: 1.
2: No.
0: Lástima. Mi querido Sammy, bueno. Hermano, te mando un abrazo. Pórtate bonito, cuídate mucho y seguimos participando.
2: Igualmente usted.
0: Órale, hasta luego. Muy bien. Era suya.
1: Y la dejó ir.
0: Muy bien. Nos vamos a la pausa. Regresamos. Hay más registros. Y prepárense porque ¿qué se están ganando, Sandro?
1: Se están llevando el día de hoy una cubeta de cervezas, 1 kilo de riquísimos snacks por parte de la Quinta Estación y Cristal 104.9.
0: Papitas, alitas, nuggets y mucho más. Nos vamos a la pausa. Regreso 1:37.
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0: En esta tarde de jueves, saludando y buena música, la 1:39, www.radiocristal.mx. Mañana vamos a conocer ganadores, papás ganadores de una comida para cuatro personas en restaurante Las Canastas. El próximo domingo, mañana conocemos ganadores y el domingo a disfrutar con la familia, con los seres queridos o con quien quieran.
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0: La 1:40.

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1: Y la buena 44, saludos a Suri. Hola, Suri, ¿cómo estás? Excelente tarde de parte de tu papá Beto, que te quiere mucho. Deseando lo mejor. Ya salió de la escuela, ¿verdad? ¿O apenas va a entrar? Ya salió, ah, muy bien. Ya se va a casita a hacer la tarea, a descansar un ratito, a comer. Ah, muy bien. Saludos, Suri. Carola, Sonora Dinamita.

0: La 1:47, mi querido Sandro de América.
1: Ya estamos
0: listos, hermano, ya estamos listos para el partido. Es jueves de fútbol.
1: Jueves.
0: Jenny me hace caras. ¿Qué quiere?
1: No tiene línea, dice. No tiene línea.
0: Bueno, vamos a llevarnos a correr. Vamos a meternos al gimnasio. No, ahí está, ¿cómo no?
1: Ahí está la línea.
0: Ya le está dando tono en la línea. Ah, aquí hay teléfono, ya está. Perfecto. Número
1: 38.
0: Número 38. Ya número está, 38. Jueves de fútbol, jueves de obispo, jueves de. De pasarla muy bien.
1: Y jueves
0: Vicky,
1: de ganar.
0: Victoria. Jueves de ganar, ¿ya está?
1: Ya parece que ya salía.
0: Perfecto. Bueno, hola, buenas tardes.
2: Bueno, buenas tardes.
0: Hola, Victoria Velázquez.
2: Sí.
0: Vicky, hola Vicky, ¿cómo estás?
2: Hola, bien, gracias.
0: Ya lista para ganar, tenemos premio, ¿verdad?
1: Tenemos premio, Sandro. ¿Cómo se llama? Victoria, ¿verdad?
0: Victoria, Vicky, ¿te puedes ganar qué cosa, mi querido Sandro?
1: El día de hoy te puedes ganar una cubeta de cervezas y un kilo de riquísimos snacks que contienen papas, alitas y nuggets y muchas cosas más.
0: Pero el regalo es para papá, ¿verdad?
1: El regalo es para los amigos.
0: Para los amigos, para quien quiera disfrutar de esta tarde-noche de fútbol, porque hoy juega México, la selección mexicana.
1: Contra Corea del Sur.
0: Vicky, marcador, danos un marcador. ¿Pronóstico? ¿Quién gana? ¿Pronóstico?
2: Un empate. Ojalá gane México.
0: Preocupando. ¿Qué dices? Pero, ¿Un empate?
2: No, tú me dijiste un pronóstico, pero pues esperamos que gane México.
0: Esperamos
2: un 2-1, está bien.
0: Que gane México, 2-1, o realista un empate, sí.
1: Correcto, pero lo más importante es que contenga su nombre. A lo mejor, una victoria para México.
2: Sí, va. Para poder celebrar a gusto.
1: Pues sí. Ok. Y que gane también ella, ¿no? Vámonos.
0: Vicky, danos un número del 1
1: al 9, quitando el 4 y el 6.
2: El 2.
1: Ok, la pregunta.
0: Vicky, te vamos a hacer una pregunta. Si nos contestas correctamente, ganas. Y si no. Lástima. Vicky, la pregunta es la siguiente.
1: Vicky, ¿con qué frecuencia se celebra el torneo internacional de fútbol?
2: Cada cuatro años.
0: ¡Sí! Muchas felicidades. Un aplauso para Vicky. Un aplauso. Oye, sí sabe de fútbol,
1: me gusta. Estaba dudando. Sí. Como que le estaba fallando.
0: Sabe de fútbol. Pues ahí está. Ojalá que la victoria sea para México. Vicky, no nos vayas a colgar. Tienes espacio el día de hoy. Una mesa para ti, para tres acompañantes. Amigos futboleros, una mesa para cuatro, ¿verdad, Sandro?
1: Una mesa para cuatro.
0: ¿En dónde?
1: En la Quinta Estación, el día de hoy.
0: Restaurante La Quinta Estación.
1: Así es.
0: Ok.
1: Ahí los esperamos.
0: Me parece muy bien.
1: Vámonos de una vez para allá.
0: Vámonos. Vicky, no nos cuelgues. Permíteme tantito, muchas felicidades. Y el día de hoy, güey, estamos platicando de qué es lo que no debe de faltar para disfrutar de un buen partido de fútbol. La 1:50, nos vamos a la pausa. Regreso.
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0: En esta tarde con más música, a la 1:54 para Nancy, familia Rodríguez Castañeda en el trabajo, un ratito, qué bueno, y sobre todo dejándose acompañar del 104.9. Saludando, 1:55.

Este tema se llama Si tú me vieras, Maluma Baby, Carin León. Ah, buena combinación, las dos en punto. El día de hoy, en esta tarde de jueves, saludando a los que están allá en San José, Villaguerrero. Padre Alfredo, saludos. Disfrutando del 104.9. Hay buena música, eso es todo. Muy bien, pegaditos aquí en la frecuencia, plataforma musical de México, Cristal FM. Las bebidas, las cebaditas, dice, no pueden faltar para disfrutar de un buen partido de fútbol. Sí, hay que hidratarnos, hay que mantener ahí las hieleras o el refrigerador a tope, como dicen. Bien frías esas cebadas, bien frías esas cervezas, los refrescos o el agua. La decoración, bueno, pues también puede ser, ¿no? Puede ser, dice César, la decoración también para ponernos muy ad hoc al partido, a la fiesta futbolera. Bueno, pues un toque divertido, los vasos, los platos, las banderas, las playeras. Hay que ponerse la playera. Me estoy atendiendo en esta tarde, dice Chava, por favor, saludos para Edgar, para Rosy. Extraviaron el día de antier, como a las 9 de la noche, por el rastro, una cartera con documentos a nombre de Jesús Antonio Villegas Nava. Vamos a echarle la manita, son documentos que ocupa Jesús. Y bueno, pues cualquier duda, cualquier informaba, vamos a echarle la manita, son documentos que ocupa Jesús. Y bueno, pues cualquier duda, cualquier informaba.

0: 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Julio Iglesias y Temerarios, las 2:14. En esta tarde, en la hora de la comida, en este jueves, el 18 de junio. Pues saludos para la tía, a ver, para la tía, tía Leti. Y para el tío, ¿dónde está? ¿Dónde está? ¿Dónde están? A ver, ya me lo cambiaron, mi tío Mario, ya no lo veo. Aquí está, dice para mi tío Chevito López. El esposo de la tía Leti, familia Estrada Rogel, allá en Logan, Utah. Nos da mucho gusto, que todos los paisanos allá de aquel lado estén en el 104.9, www.radiocristal.mx, deseando lo mejor. Simón dice, hola chava, saludos por favor para Simón Vázquez, para mi esposo, felicitación adelantada por el Día del Padre de parte de sus hijos, Jorge, Jesús, Lore, de la familia Vázquez Trujillo, hasta Villaguerrero. ¿En dónde están? ¿En Buenavista o en Jesús Carranza? Saludos, mi querido Simón. Un abrazo adelantado, deseando, ya sabe, lo mejor de parte de toda la familia. Erika, dice la chava, saludos para la familia Fis. Quiere dejar los datos para la comida el día de mañana. Mañana estaremos conociendo a nuestros papás ganadores de mesa para 4 personas. Papá va a disfrutar el próximo domingo 21 de una comida ahí en el restaurante Las Canastas, el auténtico sabor de Tenancingo. Bueno, pues nos vamos a la pausa. Estamos juntos en esta tarde, deseando lo mejor. Provechito para los que ya están comiendo. 2:15, voy a la pausa y no tardo, regreso.
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Las 2:19, aquí hasta la pidieron. Morena de la Simplemente Arrolladora. Saludos a Hugo, saludos a Hermelindo. Registrándose para la comida, muy bien. Bueno, pues ya lo saben, mañana conocemos ganadores. Y el domingo a disfrutar con la familia, a disfrutar con los seres queridos. A festejar a papá el próximo domingo.

Las 2:23, 2:23, que le vaya muy bien, familia Vázquez Negrón, en la hora de la comida. ¿Qué vamos a comer? ¿Qué vamos a comer? Apenas va a llegar a preparar. Saludos a Emi 223, directo al corazón. Es el flaco.

229 cosas que podemos, que no pueden faltar definitivamente para ver un buen partido de fútbol. Las camisetas, las playeras del equipo favorito, ¿verdad? Sí, en este caso de la selección. Ok. Las gorras, las bufandas, el maquillaje. Hay tantas y tantas cosas, los amigos. El fútbol se vive definitivamente con una muy buena compañía. Para esos fanáticos de corazón, para esos fanáticos apasionados, los amigos relajados, que de alguna u otra forma es un buen pretexto para disfrutar, para hidratarnos, para la convivencia. Bueno, pues ahí está, perfecto, me parece muy bien. Dice Chava, saludos para Lucas, para la familia Bragado Díaz allá en Espuchapan, para mi querido Mago, para Dianita, Nakaren, Josecito, para el nieto y para la señora Petra, de parte de su hija favorita. Las 2:30, las 2:30. Ok, a ver, vamos a hacer contacto. Nos vamos a comunicar con los chicos, con Paquito y con Sandro. Ya andan ahí en el restaurante La Quinta Estación, ¿verdad? Ya listos. El día de hoy, en este jueves, andan ya en modo fútbol.

Las 2:31 en modo fútbol. Hay fútbol el día de hoy. Hay fiesta, hay botana, hay sabaditas. Y mi querido Sandro Paquito, ya se están alistando. Están en el restaurante La Quinta Estación. Sandro Paquito, los escuchamos. ¿Cómo andamos en este

0: Jueves.
1: Mi querido Chavita, bueno, pues ya andamos de callejeros como todos los días y bueno, por supuesto, hoy nos toca estar en la quinta estación invitando a toda la gente para que nos acompañe, por supuesto, porque tenemos muchas promociones para todos ustedes. Desde luego van a encontrar deliciosos snacks y también, por supuesto, cortes, hamburguesas, todo lo que requieran para ese momento especial. Bueno, pueden celebrar eventos, en fin, la verdad es que es un lugar que ha crecido, que se ha ampliado, y bueno, pues tenemos el día de hoy la terraza, tenemos bueno, por supuesto, la zona donde pueden jugar billar, en fin, la verdad es que está increíble para que nos acompañen. Y por supuesto, mi querido Paquito, hoy un partido importante para México.
2: Así es, hoy a las 7 de la noche el encuentro de México contra Corea del Sur, un partido muy importante para los dos porque son líderes del grupo los dos con 3 puntos, un empate, los ya casi estarían clasificados porque empató Sudáfrica hoy también. Entonces, van por el liderato o van por los 4 puntitos ya tenerlos fijos.
1: Bueno, realmente un equipo rápido, un equipo que realmente puede sorprender a México. Decíamos la expulsión de Montes en algún momento era cómo no iba a jugar, ¿no? Porque la velocidad de Montes no corresponde a la velocidad de los coreanos, que bueno, hay que defender.
2: Exactamente, Corea trae un buen equipo, la verdad, como dices, rápido y eficiente. Alguna ayuda, acaba de caer el gol de Suiza. Cae el gol de Suiza 1-0 contra Bosnia, no, desde el otro grupo, pero exactamente para la gente que sigue el mundial va Suiza 1, Bosnia 0, y para lo de México, pues sí, realmente el equipo coreano es muy rápido, tiene que tener mucha precaución México a los contragolpes porque por ahí pueden dar un sustito.
1: Bueno, ya tenemos ganadora, por supuesto, el día de hoy, para que vengan a acompañarnos 3 acompañantes, y la ganadora, una mesa para 4 VIP, por supuesto, para que disfruten de todo lo que cuenta la quinta estación.
2: Así es, para que vengan y disfruten del partido de México contra Corea. Recuerden que vayan con su cubetita de cervezas y 1 kilo de snacks, que incluyen papas.
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1: Perfecto, y bueno, pues vamos a ir a la pausa, mi querido Chavita, y bueno, por supuesto, regresamos porque tenemos también invitación, ya se acerca el fin de semana de papá.
2: Exactamente, recuerde que vamos a regalar 2 comidas para 4 personas ahí en las canastas.
1: Bueno, pues vamos a la pausa y regresamos.
0: Ok, pendientes, mañana conocemos más ganadores. Antes de irnos a la pausa, dice Chava, para Gerardo Hernán, su cumpleaños, dice el tío Lalo, así lo conocemos todos acá de este lado en la presa Coatepec Harinas, dice ahí en la mayordomía, Gerardo Hernández, ahí está, Gerardo Hernández, el tío Lalo, hoy su cumpleaños, vamos a pasarla muy bien, hay fiesta, hay festejo de parte de toda la bandita, saludos, mi querido Gerald, mi querido Gera, un abrazo, bendiciones, felicidades, las 2:35, regreso.
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2: Excelente tarde, esta lo vamos a mandar para toda la gente de Santana Trancingo, familia Isojo, me quedo Carlos, ¿cómo andamos? Gustazo, qué milagro, ¿eh? Que le vaya bonito a toda la familia, 2:39 y se llama Qué Agonía.
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0: Las 2:44. Vámonos hasta restaurante en la Quinta Estación. Sandra Arellanes, Paquito Macías, están ya muy ad hoc el día de hoy en este jueves futbolero. Paquito, Sandro.
1: Así es, mi querido Chavita, parece que tienes el radar, porque acaba de caer otro gol, y otro gol de Suiza, ya van 2-0, Bosnia ya creo que está. Parece que tienes el radar, porque acaba de caer otro gol, y otro gol de Suiza, ya van 2-0, Bosnia ya creo que está.

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4: 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También los partidos del Mundial, de la Copa Internacional. Entonces, vengan. Reserven, traigan a papá. A partir de la 1 de la tarde ya empiezan a traérselo. Si gustan, a ver, hay carne y lo que ustedes gusten aquí, cortes americanos y todo. Entonces vengan con papá. Aparte, va a cantar los amigos Sandro a las 3, ¿no?
5: A las 7.
4: A las 7 de la noche, o sea, vengan también para cenar.
5: 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Y el próximo domingo, bueno, pues por aquí nos vamos a estar saludando, invitando a todos los papás, a toda la familia, a que vengan y disfruten de la buena comida, un gran ambiente, ambiente totalmente familiar.
4: 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Y disfruten, tráiganse la verde para que vengan a ver el fútbol.
5: Eso, bueno, pues ahí está. Así es que, bueno, pues la invitación queda abierta a disfrutar de estos grandes eventos este fin de semana. Y bueno, también a que vengan, bueno, pues todos los viernes, porque aquí estamos también.
4: Ay, también recordando que mañana a la 1 de la tarde juega papá. Entonces vengan a verlo aquí.
5: Venga. Bueno, pues ya nos vamos.
4: Aquí los veo.
5: Ya nos vamos, mi querido Chavita. La invitación queda abierta. Fin de semana, pues digamos, largo, porque ya desde hoy empieza la celebración, el festejo. 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Mi nombre es Sandro Allanes. Pásenla bien, coman frutas y verduras. ¡Adiós!
6: Ok, muchachos. Bueno, pues a disfrutar de esta tarde de fútbol. En este jueves nos vamos a la pausa. Aprovecho para los que ya están comiendo.
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5: Las 2:51, dice Chava, abrazo adelantado para el señor Ramón Miranda Rodríguez, de parte de su hija Sarita, de parte de Chocolatux, de sus hijos. Felicidades. Yeah.

En esta tarde futbolera, familia Herrera dice 1-0 favor México. Ahí está el pronóstico, eso es todo. Muy bien, familia Arias, saludando, brother, hasta Tenango. Se llama Ya Borracho. Bueno,

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2: Para los hermanos Arias, saludos para mi querido Cristian, para Mane, para Pollo, para Guti, ahí a toda la bandita, hasta San Miguel Valderas, en Tenango del Valle. Eso es todo. Echándole ganas, 257.

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1: Ya nos estamos alistando y preparando para disfrutar de la música de grandes grupos. Excelente jueves, jueves 18 de junio, las 3 en punto, y nosotros ya nos vamos. Se van a quedar con Jesús Lara. Chucho Lara tiene buena música, tiene buena programación. Provecho para los que ya están comiendo, saludos a los que están en el negocio, felices ventas a todos los comerciantes el día de hoy, día de plaza, día de mercado en toda esta zona sur. Los que andan trabajando en el campo ya saben que estamos deseando lo mejor. Pero a mi perito, a Pero Estrada, saludos, familia Estrada, para registrarse, ok. Atendiendo al 714-140-770708. Para Katy, familia Estrada, ejido San Mateo Copesco, Villaguerrero. Dice Chava, para los papás de la familia Estrada, acá de este lado. Familia García, mi querido Rodrigo, saludos, ¿cómo andamos? Deseando lo mejor, dice, para los papás de la familia García, de parte del buen Rodri, del parte del buen Rodrigo, para la familia Sosa, Alejandra, Vanessa, doña Leonor, de parte de Alejandro, que las quiere mucho, dice, de parte del papá Alejandro. Oye, pues un abrazo ahí para toda la bandita de aquel lado. Para Ruth, familia García, saludo Ruth, ¿cómo estamos? Dice Chava, mándale saludos a los papás de la familia García en esta tarde. Y especialmente para Víctor García Benítez, un saludo para mi papá que está cumpliendo años el día de hoy. Pues vamos a desearle lo mejor, un abrazo adelantado. Su cumpleaños el día de hoy y por el Día del Papá próximo domingo, ¿ok? Ruth, quiérelo mucho, salúdalo con todo gusto en esta tarde. Adrián dice, ¿qué onda mi chava? ¿Cómo andamos? Deseando lo mejor. Chelita, familia Vázquez, familia Castañeda, para la familia González. Y con esto nosotros ya nos vamos. Se van a quedar con Jesús Lara. Chucho Lara tiene buena música, tiene buena programación. Mañana regresamos tempranito, si es que Dios nos lo permite, a 6 de la mañana, saludando y felicitando ahí a todos los cumpleañeros. Saludos a Ángeles Robles, abrazo a todos, a todas. Provechito para los que ya están comiendo. Bye bye.
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0: Las 3 con 11 minutos, 3:11. Aquí estamos completamente en vivo a través de Cristal 104.9. Los grandes grupos, déjame tu saludito, déjame tu mensajito ahí en la publicación que hicimos más tempranito. Con mucho gusto estamos leyéndolos en la página de Facebook, que es Laura Camacho Locutor. El 140-7707, el 140-7708 está disponible en esta tarde. En la línea, Cristal, hola, buenas tardes.
1: Hola, buenas tardes, Jesús.
0: Hola, ¿con quién tengo el gusto?
1: Adivina, adivinador.
0: Adivino, adivino, ¿quién será, Shakira?
1: No,
0: está muy Belinda.
1: No, tampoco.
0: Paquita, la del barrio.
1: No, pues más o menos así.
0: No, ya en serio, ¿con quién tengo el gusto?
1: Con Marirén.
0: Ah, pues más o menos, ¿no? Igualitito a Shakira, claro.
1: Paquita.
0: ¿Qué pasó, Marirén?
1: ¿Me puedes poner una canción, por favor?
0: Claro, ¿qué canción le gusta?
1: La de Mil Gracias.
0: Mil Gracias.
1: La banda Maguey.
0: De la banda Maguey, ¿a quién se la vamos a dedicar,
1: A mis hijos.
0: ¿Que se llaman?
1: Alexander.
0: Ajá.
1: Belén.
0: Sí.
1: Y Mareli.
0: Órale, y ¿ellos en dónde nietos, están?
1: Y mis dos nietos.
0: ¿Ya tiene nietos?
1: Ya dos, gracias a Dios. Soy abuelita bien joven.
0: Más los que vengan.
1: Ay, no, ya no.
0: No tenga miedo, no pasa nada.
1: Ándale, soy abuelita joven.
0: Es abuelita joven, sí. Muy bien, pues saludos para sus nietos, saludos para usted, ¿eh?
1: ¿Me puedes un saludo para mi papá?
0: Sí, claro, ¿cómo se llama su papi?
1: Eugenio Acacio Romero, en Villa Guerrero.
0: Donde Eugenio, le mandamos saludos, que Dios lo bendiga mucho.
1: Mi hija, la consentida y la más guapa.
0: Y sí, ¿eh?
1: Sí.
0: Bueno, ahí está el saludito para su papá y para sus hijos y sus nietos, ¿eh?
1: Órale, pues, muchas gracias, Jesús.
0: Hasta luego, bonita tarde.
1: Bye, adiós.
0: Adiós, vamos a la pausa, volvemos.
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1: 3:23 y vámonos de este lado. Cristal, hola, buenas tardes.
2: Bueno, buenas tardes.
1: Hola, ¿con quién tengo el gusto?
2: Hola, mi nombre es Hilda Chimalpopoca.
1: Hilda, ¿de dónde me llama?
2: Acá del Guarda.
1: Del Guarda de Guerrero, a sus órdenes.
2: Sí, del Guarda de Guerrero.
1: A sus órdenes.
2: ¿Sí me puede ayudar a reportar estoy salió mi hija de la quirúrgica desde que salió de su bebé?
1: Ajá.
2: Y a la hora que me llevó el taxi al Guarda se me fue mi certificado médico en el taxi.
1: No me diga, ¿a nombre de quién está su certificado?
2: A nombre de Tania Bobadilla.
1: ¿Tania Bobadilla?
2: Chimalpopoca.
1: Chimalpopoca, Tania Bobadilla Chimalpopoca. Con domicilio, sí, en el Guarda de Guerrero, ¿es así?
2: Domicilio en el Guarda, ajá.
1: ¿El taxi, qué recorrido hace? ¿Dónde lo dejó?
2: ¿Qué cree? No le sé decir nada, nada más ahí lo tomé saliendo de la quirúrgica, del hospital de la quirúrgica, ahí lo tomé.
1: Ah, bueno, pues mire, los amigos taxistas son personas honestas, trabajadoras. Esperemos que encuentren su ¿qué es, su carnet o su pase?
2: Es un folder con un certificado de la bebé.
1: Ah, mire, importante. Seguramente nuestro amigo taxista nos ha estado escuchando, o alguno de sus compañeros, y esperemos nos llame, nos eche una llamadita y lo, sí, reportamos, si usted esté pendiente de la radio, para que así lo anunciemos cuando tengamos noticias de este folder, ¿sí?
2: Por favor, ahí en el certificado, ahí va mi número, para que el taxista que me haga favor, que me llame, por favor.
1: Ah, perfecto, entonces mejor, ahí está su número, y ya que le haga la llamada, sí, para que le entreguen ese folder que es tan importante para la bebé y para la familia, ¿eh? Con todo gusto.
2: Sí, no, muchísimas gracias a usted, y ojalá me llame.
1: Ojalá, primero Dios, sí, así va a ser, ándele, cuídese mucho.
2: Sí, gracias, muchas gracias, hasta luego.
1: Hasta luego, bonita tarde, pues hay que ayudarle, ojalá y encontremos este folder, por favor, amigos taxistas que están ahí junto a la central quirúrgica, por favor, para ti con amor, forajido.

0: Dios.
1: 329, ya no más. Abra cadabra.
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0: 3:33 y aquí don Pablo me dice, ¿y qué? ¿Tú ya tienes puesta la verde? Ya. Ya traemos la verde bien puesta. Bueno, pues vamos con la selección mexicana. Esperemos que gane. Yo creo que va a ganar 1-0. Creo que es mi marcador, que yo pronostico 1-0. Hemos hablado de las circunstancias que rodean al Tri. Montes está suspendido. Pues yo siento que de ese lado, del lado izquierdo deben de poner a Sánchez para contrastar un poco la velocidad de los coreanos. Y habrá que tener muchísimo cuidado con estos coreanos. Les decía en la mañana, tienen una gran dinámica. Y tienen jugadores de verdad que juegan en equipos top de Europa. Entonces, no vamos a enfrentar a cualquier equipo. Claro, en un mundial, si quieres trascender, debes de ponerte la coraza, ponerte a jugar y sacar la mejor versión de ti. Es decir, los jugadores deben de sacar lo mejor de sí. Cada uno de ellos, el que salte a la cancha, con el sistema que les va a poner Javier Aguirre, la manera de... A mí me preocupan mucho los rebotes. Somos muy malos para salir con balón dominado. Y luego, si te equivocas en un pase, si quieres salir con balón dominado, te equivocas en un pase, agárrate. Porque ahí te agarra un coreano y te llamabas. O sea, te va a rebasar por su velocidad que tienen. Entonces, no sé si hay que saltar líneas. Y ya cuando estés a media cancha, pues quizás empezar a tocar. Pero cuidado con esos errores cuando vayas saliendo, porque ahí sí te agarran y no. Entonces, siento que esas son las circunstancias que debe de cuidar el equipo mexicano. Tiene con qué. Deben de sacar su mejor versión. Ya es tiempo que nos den una satisfacción. No es Francia, no es Alemania, no es Inglaterra, es Corea. Con todo respeto, son buenos, son veloces, juegan bien, tienen buenos jugadores, pero no deben de ganarle a México. México debe de ganar sí o sí. Ajá. Bueno, pues ya tengo la verde, yo también. Y para que vean, voy a subir la foto ahí en la publicación en la página de Facebook, Jesús Lara Camacho Locutor con la verde. Pero también voy a retar a que me manden su foto con la verde. Ahí en la publicación en la página de Facebook, Jesús Lara Camacho Locutor. Ahorita va a subir mi foto con la verde, pero quiero que ustedes también, hombres, mujeres, digan, aquí estoy con la verde. Ahí en la publicación, en la página de Facebook, Jesús Lara Camacho Locutor Oficial. Así búscame en la página Jesús Lara Camacho Locutor Oficial y con tu playera a la verde. Ahorita va la mía, ¿sale? 3:36.
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0: 3:39, muñeco ojos de miel, los miel, ya estoy subiendo mi foto con la verde. Tú también.
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0: ¡Qué buena rola! Escuchamos a los Mier con el tema Muñeco Ojos de Mil. Ya está mi foto ahí, ¿eh? Ya está con la verde ahí en la publicación, en la página de Facebook, Jesús Lara Camacho Locutor. Ahí déjenme también su foto, ustedes con la verde.
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0: Foto y saludito para ustedes.
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1: Nosotros ponemos el ambiente, ellos deben de ganar, dice el amigo Adrián Estrada. La verde, hermano, la verde, la foto. Masli, perfecto, Chuy, guapote, gracias. Y Rami, saludos desde Cholula, Puebla, aquí apoyando a la selección. Ya tiene la verde ahí, él sí subió la foto con la verde, como debe de ser.

0: 3:49, saludos a mi amigo el Picuda allá en San Bartolomé Villa Guerrero. Saludos, compadrito Picudita también y mi ahijada Picudita. Hola, bueno, les mandaré un saludito para Allison, ya que el próximo 24 de junio cumple añitos. A ver si puedes complacerme con la canción de Los Caminantes, familia Arismendi. Claro, saludos, familia Arismendi. Camochas, tráfico de Santa María hacia Villa Guerrero, tráfico a manejar con precaución. A ver, ahorita nos das el reporte si hay alguna situación especial. Amigo Camocha, si me haces el favor para reportarlo al auditorio. Por lo pronto, pues tener paciencia y manejar con cuidado. Ahí está Marichuy Hernández. Esa es la verde, Marichuy. Mira, ahí está ya con la verde también ahí en la página de Facebook. Jesús Lara Camacho Locutor. Lourdes Sedano, buenas tardes. Saludos desde Nuevo Laredo, Tamaulipas. Ok, saluditos. Gaby, saludos, Jesús, para mi hermana Esther Vázquez, que el domingo cumple años de parte de sus papás también en Santiago Xochitlán. Esther, de una vez, muchas felicidades. Gerardo Pizza, hola, Jesús, me llamo Gerardo, me puedes enviar un saludo para Yasmín Tolentino, lo escucho por internet, dile a Yasmín que la amo. Ahí está Yasmín, Gerardo te ama. Saludos, hasta en el teléfono salieron corazones, fíjate cómo te ama. Hola, buenas tardes, Chuchín, manda saluditos a la familia Vázquez Sánchez, aquí en Villa Guerrero, en el horario de la campana. Gracias, ten un excelente día, cuídate mucho, bendiciones. María Victoria Vázquez, sí, claro que sí, saluditos. Gama de la Parra, así dice, saludos. Ups, así nomás dice, ups. Órale, pues. Bueno, pues están subiendo las fotos con la verde ahí en la publicación en la página de Facebook, Jesús Lara Camacho Locutor. Sigan mandando sus fotitos bien puestos con la camiseta. Vamos a la pausa, volvemos.
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4: el Bufadero de Cristal. ¿Qué tal, mis amigos? Bienvenidos, buenas tardes. Qué bueno que ya está con nosotros en la zona de alto riesgo, en el área del peligro, en el área penal, del penal. Vamos a, ¿verdad? Sí, el área del penal, porque es de fútbol, ahora vamos a hablar, ¿no es cierto? No. Bueno, pues aquí estamos ya saludándole con gusto, mis amigos, el Bufadero Cristal 104.9. Y bueno, pues saludando con gusto aquí el hombre de verde, Jesús Lara Camacho, mi vaquerazo enamoradazo. También saludando a la mujer de negro, porque trae la playera de México, pero la negra. Qué hermosa playera es esa, ¿eh? Y a Monty Villalobos en producción. ¿Mandé? No, no estoy hablando. Trae la playera negra, no la negra, no. Ándale, pues. Y bueno, pues, amigos. Todos dirigidos por el señor Paco Macías. Bienvenido, buenas tardes. Quédese con nosotros. 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Amigo, qué chulada de playera traen, una playera verde aquí mi amigo Jesús y mi compañera Monty, porque ella no es mi amiga, es mi compañera. ¿Es cierto? No. ¿Sí le... me está escuchando, ¿no?
5: ¿Sí le gusta la verde?
4: No, no, me gusta más la que trae Monty.
5: ¿Sí?
4: Hey.
5: Ah, sí, bueno, pues sí, me gusta más la de Monty. Si le gustara más la mía, este, pues no.
4: No, es que yo desde que hice camisa, playera negra, y si fuera de cuellito, usted, mucho mejor.
5: ¿Y usted por qué se puso la de...?
4: Pues yo me puse la de Estados Unidos preparando que mañana jugamos.
5: Ah, también es gabacho.
4: No, no, no.

0: Oh, Aiden Anderson.
1: Es gabacho también.
0: No, le vamos a México, ¿cómo crees, hombre?
1: Sí, no, pues sería una pena que le fuera a Estados Unidos.
0: No, le voy a México y después...
1: ¿Dónde come? ¿Dónde
0: después,
1: las tortillas?
0: Después de México a Francia, ya te dije.
1: Sí. Alemán, ¿no?
0: No, soy de influencia francesa, fíjate que ahí por mi tierra, por Jalisco, llegaron los franceses ahí para ir poblando y fíjate.
1: Corazón bien y con fíjate, sus ojos azules.
0: Salió. Bueno, pues vamos a la música, está alargando. Vámonos, aquí están mis amigos, esto se llama...
1: De ti exclusivo.
0: De ti exclusivo, aquí está la arrolladora. Vámonos.

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1: Arriendo para llegar contentos, sí señor, ya estamos de regreso, Rancho La Victoria, son los toros explosivos, licenciado Frank Valdés de Mazleca de Galeana, ahí está con la herencia de trabajo el 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Va a estar bueno. Oiga, vamos a música. Vámonos, aquí está. ¡Ópale! Tuve una novia, Beto y sus canarios. ¡Vámonos!
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1: Y ándale pues ya estamos aquí para mandar saludos a toda mi gente de allá de San Pedro Chichicasco, por ahí nos vemos el día 30 y el día 1 de julio, también vamos a estar el próximo domingo para festejar a papá, ahí en

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1: 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Quiero saludar a toda mi gente de Coatlán del Río, claro que sí, por ahí, para todos mis amigos de Coatlán del Río, para el buen amigo Paco Ortiz, por ahí le mando un saludo bien especial, y pues por allá nos vemos el próximo 5 de julio, vamos a Coatlán del Río, a la Plaza de Toros los Reyes Magos, imagínense, allá estaremos nuevamente allá con ustedes. Vamos a corte, volvemos.
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0: 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Ahí le va, para mi compa Alfonso. Se la prometimos desde ayer, ¿verdad? A mi amigo Alfonso, allá hasta la colonia, doctor Gustavo Vaz, para que vea que sí cumplimos. Vámonos.

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4: 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Saluditos. Saludokis tengo. Saludos, chava. De favor, mándale un saludo hasta Pensilvania al desperdiciado que está cortando la yarda. Dice que si le puede poner algo de exterminador. Órale, pues, saludos por allá al desperdiciado, que ese sí trabaja. ¿Cómo de que no? Para mi compa Agustín Lara, dice: ¿qué tal, chava? Mande saludos para los amigos de Coatlán del Río, para el amigo Solín y a la amiga Alondra de Buenavista de Aldama, Coatlán del Río, y que ya te escuchamos, que vas a estar aquí, sabes que eres bienvenido, saludos, nos vemos mi amigo Agustín Lara, nos vemos el 5 de julio primeramente Dios, por allá estaremos echándole grito al toro en esa bonita plaza de Coatlán del Río. Saludo mi amigo Agustín, lástima que no hay mangos, si no les traía mangos, unos mangos petacones que hay por allá. Ay, ay, ay, ay, ay. ¿Haces coraje? ¿Corto? ¿Haces corto con el... eso? ¿Qué quieres decir, amigo? No le haces al canibalismo. Ay, ay, ay, ay, ay. Luego te digo dónde hay humildad para ver si compras tantita. ¿Qué tenemos, amigo? Lágrimas del corazón, aquí está Montes de Durango. Órale, pues, sí, nos vamos a Coatlán. Ya tenía tiempo que no iba a Morelos, pero vamos a ir el 5 de julio. ¡Qué chulada! Y el 2 de julio vamos a estar acá en la Pastoría Coahuila, en el 2 de julio.

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1: 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Sí, buenas tardes, don Chava. ¿Me podría mandar unos saludos para la señora Flor Pedrosa Soto, que antier fue su cumpleaños, y uno para mí, que mañana es mi cumpleaños? Como me quiero mucho, me mando saludar yo misma. Soy Alejandra Lagunas Díaz Leal, en San Bartolo, Villa Guerrero. ¡Qué bonito, Alejandra! ¡Qué bonita actitud! Así debe ser la actitud, quererte, y así también la gente te quiere mucho. Alejandra, muchas felicidades anticipadas, que la pases bien bonito, que la disfrutes, y también muchas felicidades a la señora Flor Pedrosa Soto, que Dios las bendiga y que les dé larga vida. ¡Felicidades! Y por acá tenemos otro saludoquis. Dice, ¿qué tal, Chava? ¿Puede mandarle un saludo a mi esposa? Ya mañana será su cumpleaños. Te escuchamos en la Loma de San Felipe. Ándale, pues, no dicen los nombres ni de quién ni de nada. Tenemos un servicio social, mis amigos. Atención por ahí, amigos taxistas. Atención, amigos taxistas. Dice, se extravió un certificado de nacimiento en un taxi en los asientos de atrás que hizo el servicio al guarda de Guerrero. Se tomó esta unidad saliendo de la quirúrgica. El certificado está a nombre de Tania Bobadilla Chimalpopoca. En caso de encontrarlo, comunicarse al 7171164409, 7171164409. Ojalá y nos pudieran auxiliar por ahí los amigos taxistas. Chéquenle por ahí quien haya hecho un viaje de ahí de la quirúrgica hacia el guarda de Guerrero. Por ahí chéquele, a lo mejor usted fue y usted trae por ahí un certificado a nombre de Tania Bobadilla. Vamos a hacer que esto aparezca porque es un bonito detalle que mis amigos los taxistas por ahí cooperen con nosotros y que esta gente ya esté contenta y bueno, pues tranquila, ¿verdad?, de recuperar su certificado. ¡Vámonos! A corte volvemos.
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10: Hoy nomás, hoy nomás, hoy nomás, hoy nomás. Jesús,
11: ¿qué quieres?
10: Eso. ¿Qué quieres? Es así, más así.
11: Don Chava,
10: ¿qué quieres? Jesús,
11: ¿qué quieres?
10: Eso. ¡Ay! ¡Qué chulada! A ver, para mi público.
11: ¿Qué quieres?
10: Que todos me contestaron ahorita. ¿Qué quieres? Lancho la revolución. 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Ay, ay, ay. 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Jesús,
11: ¿qué quieres?
10: Música. Celia, aquí está el rey del Caribe, el señor Joan Sebastián.

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1: 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Sigue con nosotros porque aquí vamos a tener un enlace hasta Jalisco, allá hasta Yotitlán, Jalisco, con mi amigo el bolillo de Jalisco. Va a ser reporte, vamos a ver qué sale. Vamos a corte, volvemos.
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0: Bien, mis amigos, ya estamos de regreso. 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Y bueno, pues lo prometido es deuda. Nos vamos al aire, mis amigos, porque ya tenemos en la línea, pues, a todo un gran locutor a nivel nacional e internacional, mi amigo Adán Brambila, el Bolillo de Jalisco. ¿Cómo está, paisano? Buenas tardes.
3: Saludos, buenas tardes. Saludos a toda la gente del Bufadero de Cristal. Un gusto saludarle nuevamente desde mi tierra, mi casa, su casa, de todos ustedes, municipio de Tecolotlán. Se llama Ayotitlán y está en el mero Jalisco, oliendo a tequila y a mariachi, veo.
0: Tierra del tequila y al mariachi, que ya tenemos por allá un barrilote de tequila de tanto que nos hemos...
3: Tiene que traer la pipa del rancho, la del ayuntamiento, no sé cómo le digan allá.
0: Aunque sea la del gas, la de la gasolina, pero me la llevo. No, este paisano, no, pues tenemos por ahí algo que comentar en esta tarde.
3: Fíjese que en la mañana comentaban ustedes, yo un mensaje muy aparte de la legendaria jefe de jefes, y se me vino a la mente rápido porque este próximo domingo 21 de junio, con motivo del festejo del Día del Padre y con motivo de las fiestas religiosas, el refugio municipio de Tala, la tierra natal de la Loba de Jalisco, hay un jaripellón. En la parte musical, pues bueno, una agrupación que anda haciendo y causando revuelo por todos lados es la banda Cowich, una banda originaria del estado de Nayarit. Además, estará en el escenario la sucesiva banda y el grupo 7. Este es dentro del umbral, pero lo que nos incumbe, estaba revisando el cartel, va a ser como un duelo de la zona Valles. ¿Por qué? Porque por un lado, desde Cocula, Jalisco, la cuna mundial del mariachi, e intervienen y presentan los toros racamadres del rancho Nahuachi, 5 toros seleccionados, y por el otro lado, los toros bucaneros de Juan Carlos Garibay, una ganadería que acaba de estar presente en el estado de Michoacán y causó un verdadero revuelo en el buen plan, presentando excelentes toros, un ganadero que se preocupa ya por la genética, que le está invirtiendo y que dentro de sus corrales siempre él va a saber decirle si es hijo o nieto de cuál, o de cuál vaca o de cuál toro. Total, en pocas palabras, la jefe de jefe se va a armar hasta los dientes, y para muestra ahí le va, montará gorrión, gorrioncito, saeta, talecho por Nayarit, ya confirmado, está confirmado la chivita de San Martín y cuñado de Jalisco. Ahí llevaríamos 6, pero nos faltan otros 4, que sin duda alguna, alguien hablaba de la presencia de la mera paipa, creo que tiene compromiso en el otro lado, por lo tanto no queremos hablar de más, pero con esto que le estoy diciendo ya es un súper cartelazo, porque la jefe de jefes tiene por ahí una espinita clavada, estando dentro de su tierra, de su casa, en algo denominado Rodeo 7, a pie de carretera, lo que comunica al refugio rumbo a Etlatlán. Total, un verdadero encontronazo, un jaripeo que sin duda alguna será de alta calificación, porque habrá buenos toros, habrá buenos jinetes, y eso sin duda alguna a la gente le llama la atención, y como le decía, como cereza del pastel, pues bueno, la Loba va a querer sacarse la espina, va a querer quedar bien en su tierra, y no lo hará con la intención de que le sobre algún centavo o algún billete, no, esto lleva un extra, esto lleva un trasfondo muy diferente, como lo es la fama, el prestigio y guardar ese honor que se ha ganado a pulso, y que de repente las cosas no se le habían dado tan claramente como él quisiera, pero creo que va a ser la oportunidad, porque si hablamos de torada, le va a topar a lo mejorcito de la zona Valle.
0: Hombre, la verdad que sí, fíjate que por acá, por todo el estado de México, Guerrero, Morelos, toda esta zona por acá, centro de la República, la Loba tiene un prestigio, pero de veras de los grandes, Leobardo Mesa, la Loba de Jalisco, y pues qué bueno que nos comunicas que por allá anda echándole ganas para hacer un buen evento. Imagínate, a mí me gusta mucho ver al gorrión y al su hijo, el gorrioncillo, y este, y sí le sufre el gorrión grande, Gibran Hernández, el gorrión sí le sufre.
3: Que no, mi compa gorrión dice que no, pero si te fijas, está en la puerta casi nomás queriendo brincar a ver lo que va a suceder. Dice que acomodando el toro no le gusta mucho, pero sí al acecho de lo que suceda con su muchacho. Es normal, es la sangre, ¿no? Y lo trae, más allá de que como un integrante de su palomilla, pues bueno, es un integrante de su propia familia, de su propia sangre, y creo que siempre va a haber ese derroche de adrenalina extra, tanto como el que se sube como el gorrión que emprende el vuelo desde la puerta de los paneles.
0: Sí, sí, sí, ahí con su riata en la mano, listo, como dices tú, al acecho, y no por nada, pero el gorrioncito es bueno, su hijo es bueno. Es...
3: El muchacho lo han hecho madurar, no digo que aceleradamente, pero... yo creo que si ponemos en tela de juicio, sí, la verdad es que muy temprano, desde muy temprana edad, lo empezaron a, ahora sí que válgase la palabra, a forzar, a foguear, a quemar, y todos los buenos.
0: Fíjate que la mera paipa apenas le animé una monta acá en en Pachuquilla, al Moloya de Alquiciras, le animé una monta, le montó al Highway, al que era de Memo Campo, ahora ya es de Rancho El Cortijo. Ah, qué montononón se aventó el buen mascota de Jalisco.
3: Es que es un hombre de mucho temple, de mucha decisión, un hombre recio, de pocas palabras. Y de lo que estábamos hablando de la jinetada de acá, pues va a ser una mezcla entre Jaliscos y Nayaritas. Y me imagino que como es costumbre en La Loba, pues va a recurrir a dos, tres colimas. Entonces esto suena muy interesante. Te lo digo, no tanto en lo económico para él, eso va a ser lo último de los puntos que él va a ver. Él quiere dejar bien corroborado, bien registrado su nombre de la jefe de jefes y por qué fue en su momento la número uno de todo México.
0: Imagínate ver juntos ahí a Gibran Hernández, el gorrión de Nayarit, al Talecho y a la mascota, jinetes de facha, jinetes con facha, ahora sí que con facha de jinetes caros.
3: No, desde que se bajen va a empezar a volar a dinero.
0: No, y la verdad, tienen facha de jinetes caros, la verdad, velos. Ve a la mascota, ve a la mera paipa, qué facha de jinete tiene, Kibran, no se diga.
3: No sé si en su programa o en algún tipo de comentario le ha llegado por ahí el nombre de Chivita de San Martín. Un jinete menudito, muy propio, que se dedica más a la arrendada de caballos. Un jinete con un temperamento, con un temple de fierro, con una sencillez y con una humildad grandísima y con una rapidez para hacer la monta que si le platico, ¿para qué le cuento? No quiero escarbarle más. Es un muchacho
0: como,
3: que yo...
0: ¿Como la güera del clan más o menos?
3: Ándele, en ese... Es más, a él en una entrevista dijo que si alguien había de los que idolatraba y que lo disculparan por compararse, pues, pero que la güera en su manera de montar, nada más que a diferencia de la güera, la chiva no es muy fácil que sobre la jugada te reacomode la pata. Su característica es salir un poquitito engarruñado de una de ellas, no la mueve hasta que de a tiro esté cuajado, a diferencia de la güera que yo le decía que era el gatillero más rápido del oeste.
0: Ajá. Sí, sí, sí.
3: Moviendo la escuela, él la reacomodaba en un 2x3.
0: Rapidísimo.
3: Pero debido a la crisis, cuando menos en estos lados que se vive con los tardados de los jinetes, 3-4 zones y otros que se bajan, cuando llega la chiva no te ocupan ni 15-20 segundos y ya va arriba del toro. Eso se agradece y la gente se prende, la gente sabe que si dices chivita, va a haber espectáculo.
0: Así es, paisano, pues no sabes cuánto aprecio tu llamada y ya sabes, aquí estamos a la orden cuando tenga algo que comentar en el bufadero, ya se la sabe.
3: Pues primero Dios, el lunes esperamos que más que nada digamos que
0: el reporte,
3: no tanto por el número de quedas o por ratos, que digamos que la gente salió completamente con ganas de regresar al jaripeo, que a fin de cuentas para usted, para mí, para las bandas, para los jinetes, cubeteros y todo lo demás, es lo importante, que haya gente que tenga ganas de pagar un boleto y regresar.
0: Exactamente, bien dicho, paisano. Pues gracias nuevamente, un abrazo hasta Ayotitlán, Jalisco.
3: Gracias a todos, paisa.
0: Al saludo, vámonos a la música, viva corazón. Perdóname, mi amor, aquí está precisamente el conjunto Primavera. No, hombre, con ese tema ahorita voy y vengo por el mandado. Vámonos.

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1: Ahí le va un saludo para el Rancho Santo Toribio. Ándale, compa,
2: chavarrobo. Ándale, pues, ya estamos aquí, claro que sí, Rancho Locho. 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Ándale, pues, aquí estamos, mis amigos, por aquí para invitarlos a la séptima Expo Bangú. 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Vámonos a la Diana. Venga, vaquero.

0: felicidades, muchas felicidades a todos aquellos que estén cumpliendo años, festejando su santo o celebrando algo muy importante en su vida. Que Dios me los cuide y me los bendiga y que les dé mucha salud hoy, mañana y siempre. Felicidades, happy day, today, tomorrow, forever, you know? Ok. Y bueno, mis amigos, ya se la sabe, ya le hemos comentado que el próximo domingo 28 de junio, aquí en Tenancingo, si en Tenancingo se va a inaugurar un salón de usos múltiples llamado Jesuara, que va a estar en calle 2 de marzo en la colonia Chiflón, allí aquí en Tenancingo, y va a haber un gran evento, mis amigos, porque también se inaugura cafetería y lunch La Orquídea, así de que ahí te va, en este salón de usos múltiples, llegará un invitado especial como es Latin Lover. Sí, Latin Lover estará ahí en una gran función de lucha libre, donde la primer lucha, la lucha estelar, será Dark Oz, Dark Escoria y Dark Espíritu contra Alebrije, el hijo de Alebrije, y Ciclón Ramírez Jr. Y ahí también la siguiente lucha va a estar de pura locura. Sí, hay de locura. Vienen los exóticos Bugambila y Estrella Divina contra Pick Decapitor y Silver King Anaheim. Pero también tenemos lucha femenina entre Sexy Star y Kendall contra la diosa Quetzal y Onyx. Y dos luchas más. Así de que ringside 200 pesos, gradería preferente 150 y grada general 100 pesitos. Así de que ya te la sabes. El próximo 28 de junio, aquí lucha libre en Tenancingo, pero de esa de la buena, de primer nivel. Ya nos vamos. Gracias a mi vaquero Jesús Lara Camacho. Gracias a mi productora Monte Villalobos. Yo soy Chava Romo. Buenas tardes.
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6: Hola, ¿cómo está? Les saluda Alejandra Cruz y esta es la información que tiene que conocer. El titular de la Agencia de Transformación Digital, José Merino, presentó avances en simplificación administrativa y digitalización de trámites, destacando la eliminación de 1.700 trámites que reducen tiempos y requisitos para la ciudadanía.
7: Nosotros estimamos en 5.594 el total de trámites de la Administración Pública Federal. Al momento hemos intervenido, simplificado 3.497, es un avance del 60%, y esto implica dos cosas. Por un lado, eliminar trámites. Al día de hoy hemos eliminado 1.711. Es el esfuerzo de simplificación más grande que ha habido en México y en la región.
6: La presidenta Claudia Sheinbaum aclaró que el registro de las líneas telefónicas impulsado por su gobierno no busca espiar a la ciudadanía, sino dar mayor seguridad y orden en el uso de telecomunicaciones. Señaló que el plazo de registro vence en junio y que más de la mitad de las líneas ya están registradas, por lo que la próxima semana se informará el avance del proceso. Morena, Partido del Trabajo y Partido Verde Ecologista de México abrirán este lunes 22 el registro para aspirantes a coordinadores estatales en 17 entidades con elecciones de gubernatura en 2027, el cual estará disponible hasta el sábado 27 de junio. Las dirigencias aclararon que se trata de un proceso político, no electoral, y no definieron aún si habrá alianza en todos los estados. El mexicano Abraham Hermosillo Álvarez fue identificado como el autor intelectual del ataque frustrado previsto durante un combate de UFC en las inmediaciones de la Casa Blanca, como parte del cumpleaños 80 del presidente Donald Trump. El Departamento de Seguridad Nacional de Estados Unidos señaló que el mexicano planeó, organizó y dirigió el ataque, aunque fue detenido por el FBI antes de que pudiera ejecutarlo.
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0: Excelente tarde para todos ustedes, 5:05, aquí estamos completamente en vivo a través de esta estación. Lo sigo leyendo ahí en la publicación que hicimos en la página de Facebook, Jesús Lara Camacho Locutor Oficial, para que me dejen sus saluditos, su mensajito y su fotito también, los dos de Tamaulipas.

5:08, las brujas, aquí está la Sonora Dinamita. Y vienen los mensajitos, Rosa Millán, sí, Chuy, vamos a ganar, saludos, J. Cruz Ramírez, eso es todo, Chuy, vamos a ganar, primero Dios, Lupita Moza, vamos, Corea. Así dice Lupita Moza, vamos, Corea, bueno, ella es coreana, yo creo. Gama de la Parra, arriba la verdura, arriba México, eso. Pedro dice, bendiciones, Chuy, saluditos, mi buen amigo Jesús Lara, saluditos, órale. Saludos para Sofi Montero, sí se puede, vamos a ganar, claro. Don Jesús, saluditos, Elizabeth Jiménez. Bueno, yo los quiero ver ahí con la verde, ¿eh? Mándenme su fotito ahí en la publicación de la página de Facebook, Jesús Lara Camacho Locutor.

0: 5 con 18, 5:18, que es una canción de Super Lamas. Todo lo encuentro en ti para escucharla en Montana. Anaconda, porfa, ponla. Ahorita la ponemos, Marco González. Saludos hasta Montana, carnal. Alex, buenas tardes, Chuy. Para Alex, que te escucha en la Loma de Teocalcingo. Saludos a la gente de allá de la Loma de Teocalcingo. Pero ya no suben fotos con la verde. ¿Qué pasó? ¿Qué pasó? ¿Qué pasó? Vamos ahí. Bueno, pues aquí la estoy esperando, las fotitos con la playera de la selección mexicana. A la pausa, volvemos. 5:19.
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2: Las 5:27, no lo vas a creer, aquí está Eliseo Robles, 5:27, estás en vivo a través de tu estación.

0: Las 5:33, ahí estuvo Los Tigres del Norte. Voy a la pausa rapidito, regreso.
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0: 5:43, pues ya el Estadio Guadalajara está a reventar, ¿eh? Cuando falta, pues, aproximadamente 1:15 para que arranque el partido, pues esto está a reventar. Ese estadio tiene una funcionalidad maravillosa. Es un estadio relativamente nuevo, que de hecho pues no se le tuvo que hacer ningún ajuste ni nada para la Copa del Mundo, porque pues ya está pues verdaderamente diseñado con una gran arquitectura. Es un estadio funcional que tiene una vista, donde quiera que tú te pongas, tiene una vista sensacional. Desde la llegada, cuando vas llegando a 1 kilómetro, 2 kilómetros, se ve un platillo volador, porque está de tal manera diseñado que parece un platillo volador. Y luego, cuando entras al estadio, en todos lados ves pantallas. Bueno, hasta en los baños hay pantallas, allá en el Estadio Guadalajara, que está hecho de primer mundo. Ese Estadio Guadalajara, ahí será el partido de hoy entre la selección mexicana y la selección de Corea, que ya está en este momento pues totalmente abarrotado el estadio. Vamos a la pausa, volvemos.
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2: 5:53. Me vas a extrañar. Aquí está la banda NS en tu estación.

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1: 5:56 de uno y de todos los modos, aquí está el Grupo Palomo. Jesús, buenas tardes, saluditos para la familia Domínguez Guardián en San Juan Tetitlán. Que tengas una excelente tarde, gracias. Igualmente, Lorena Domínguez, para usted y para toda su familia, saludos en San Juan Tetitlán. 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

0: hasta luego, claro que sí, saludos a don Pablo Hinojosa, allá en Zacango, Villaguerrero. A él y toda su familia siempre nos están acompañando. Muchísimas gracias. Nos vamos, nos vamos. Vamos a ver cómo le va al Tri. Vámonos. Y bueno, pues que tenga ustedes excelente tarde-noche. Que Dios me los bendiga mucho. Mañana, primero Dios, estamos de regreso, 9 de la mañana. Una cosa, si pierde el Tri, si no gana o si le va mal, es fútbol. Es solamente un deporte, no tiene nada que ver con otras cosas importantes que hay. Entonces, pues solo diviértase, disfrútelo, grite, eche porras, pero si no nos va bien, no pasa nada. Y si nos va bien, nada de salir a festejar y bueno, eso no es mi opinión. Pero, bueno, cada quien sabe. Pero yo digo que hay que esperar hasta que logremos ganar algo para festejar. Bueno, eso digo yo. Pero bueno, pues todo mundo hace lo que le parece mejor. Vámonos, son las 6 en punto, soy Jesús Lara, adiós.
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